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1: Ándale, quedó algo por acá, todo mi compadrito Alfredo Rojas. Vámonos contando con más de los buenos temas. Vámonos por acá sonando esto que se llama Dice y Suena. El corrido del doble R, saluditos.

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1: Seguimos los que hacemos calidad, con muchísimo respeto para todos los que andan en la albañilería, viejo. Dice...

0: Gracias.
1: Muchas gracias.
2: Gracias.
0: Muchas gracias.
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4: Ándale, vámonos con más de la buena música. Algo por acá, solicitaba eso que se llama Decisión, algo de la cerveza, algo de los originales de San Juan. Por acá, solicitado por mi buen compadrito Ramiro Rosas.

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1: Ándale, vámonos, cómo te lo de la buena música. Por acá, muchísimas gracias a mi compadrito Elías Moncayo, hasta el talante de Las Palmas. Muchísimas gracias, Luitos. Muy buenas tardes por esas horas de patrocinio, por ese programazo. Muchísimas gracias. Así que ya saben, compadres, comadres, a toda la gente que por ahí nos está escuchando, en

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1: Le voy a cantar a la cabrona que se fue con otro güey.
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2: Ándale, vámonos con la buena música de Norteñazo, que se llama Dice y Suena. Te vi con él.

0: quedó, puro norteñazo, ya, ahí nomás.
1: Ándale, vámonos por acá, sonando esto de bailando y cantando, cantando y siparé. Algo por acá, todo por mi compadrito Juan Salas. Vámonos sonando con más de la buena música a través de Azteca Radio. Ya saben que eso es de

0: Así que eso te la pedita, algo de Norteños del Río. Por acá saltó por mi compañero Fille Díaz, con permiso del patrocinador, de mi compañero Juan Salas, saluditos.
1: Hola, buenas tardes.
0: Buenas tardes.
1: Para ti en cabina, y un saludo también para el compa Feyo y el compa José Ballesa, para Margarita y Ana Parra, y para todos los que están escuchando La Que Manda. Y súbele y destápale parejita a todos.

0: para mi Araceli hasta Jalisco y para mi niño también. Comadre, quiero mandar un saludo también para mi Araceli hasta Jalisco y para mi niño también ahí, por favor.
1: Ándale, compadrito, claro que sí, mandamos saluditos hasta Jalisco. Ahí para su señora esposa Araceli y para su hijo. Saluditos cordiales, saluditos y bendiciones hasta las tierras tequileras. Y así como dijo mi compadrito Elías Moncayo, si tienes estrés, tómense tres cantaritos.

puedo ir. Ya después, que ande por allá por Jalisco, andaré allá por el restaurante Las Palmas. Ándele, ya dijo, compadrito, lo vamos a estar esperando, ¿eh? Ahí me echó un grito don Elías para ver si mi compadrito Juan se reporta por aquellos lados.

¿Qué tal, mis amigos? Aquí los amigos de siempre, los Saleros del Barranco. Queremos enviar por ahí un corrido para todos ustedes, para todo nuestro público. Lleva por nombre por ahí Los Cremas, seguro que sí, hermano, necesito que traemos especialmente hasta Torreón, Coahuila, se va este corridazo. Y dice más o menos así, oiga, Los Cremas, los Saleros del Barranco. Y dice, oiga, dice...

Bien, André Pemo, muchas gracias a todos los amigos, a toda la gente que nos está regalando por acá, de este lado. Sus aplausos, muchísimas gracias. Vamos a continuar, amigos nuestros, vamos a continuar con más de nuestra música. Vamos a seguir presentándole más temas para ustedes, esperando y lo esté disfrutando en esta noche. Vamos a continuar, brother.

0: Esa es la canción bonita en esa noche, mis amigos. Contentísimo estar complaciendo con todo respeto a toda la gente hermosa. Hay gente de nuestro pueblo, ahora que sí.
1: Ahora en salas de Mezquitic de Carmona. Paulino Vargas. Es que nos gusta mucho y la traemos al mero estilo, amigos, los Ramones de Nuevo León. ¿De qué color es la suerte, viejo?

este tributo por allá de las canciones viejitas, pero bien bonitas, de la carrera del señor don Juan Villarreal y sus cachorros. Pero antes que nada, queremos enviar un saludo hasta el meritito León, Guanajuato, para todos nuestros amigos, para el señorón Toño Mora y para toda su familia. Vamos a enviar lo siguiente para toda la gente. Esto suena y dice...

siguiente corrido es un clásico para nosotros y muy especial, porque tenemos muchos recuerdos escuchando a mi padre, escuchando Los Cachorros, y precisamente este corrido que vamos a interpretar en este momento. Y pues es un honor interpretarlo ahora para todos ustedes. Se lo enviamos. Esto suena y dice.

0: Cállate, Paredes. 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
1: Sí, comandante. Pero no ha de ser por mucho tiempo. ¡Ya lo verá!
2: ¡Súbete! ¡Llévenselo!
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Hermanito, continuamos con más temas en esta noche. Oiga, mandando el saludazo a la gente bonita por acá, a Revol Films, presentes en los mejores eventos, los chuparrecios de la música norteña. Oiga, complaciendo con temas bonitos en esta noche, mi primo. ¿A dónde?

0: continuamos los chuparrecio de la música norteña. Allá la música norteñota, 100% sanxi acordeón, mi hermano.
1: Allá los temas desde el rancho, hermanito. Rancho los chuparrecio, y con esto nos vamos, hermanito. Nos vamos hasta Chihuahua, Chihuahua, la escuela de la

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regresamos, señores. Y la chica estamos de regreso en los micrófonos, oiga, despertando, madrugando con ustedes y por ustedes, oiga. Excelente mañana tengan todos y cada uno de ustedes que nos acompañan desde su trabajo, desde su casita, desde su vehículo.

iniciando programa, abriendo con segmento libre de patrocinio, muchachos. Y como andamos libres de patrocinio, oigan, quiero pensar que preparamos una programación el día de hoy, muchachos. Una programación el día de hoy. La música suena a través de la que manda Edgar Domínguez en los micrófonos, dándole lectura ahí a sus comentarios, sus mensajes. Y por supuesto, dándole play a la música, señores. Estamos cruzando las 7 de la mañana, hora México. Desde el mero corazón de la zona media, los saludamos desde Río Verde, San Luis Potosí, señor. Vamos a ver quién es lo presente, muchachos. Damitas, caballeros, toda esa audiencia chingona que escucha la que manda. Vamos a ver desde dónde nos están acompañando, muchachos. Oiga, yo quiero saber quién anda presente esta mañana. Quiero saber quién anda bien activo desde tempranito, muchachos. Échale chingo de ganas. Ya es jueves, oiga, ya es jueves. Ya huele a viernes, oiga, ya huele a peda de sábado. Pero hoy es muy temprano, Hoy vamos a hablar, de peda, Los que nos acompañan con una cervecita desde temprano, pues qué chingón, Pero hoy, fíjense que vamos a hablar de la traición, hermano, porque aunque ustedes no lo crean, la traición existe, Y no solo la vemos en el ambiente laboral, también la miramos ahí en las relaciones amorosas. La vemos también ahí en falsas amistades, traiciones en las amistades, Incluso a veces hasta en la familia. Así es que hoy las letras de la música, de los temas, de las canciones que vamos a darle play aquí.

Le vaya bien chingón ahí en su trabajo. Que le vaya bien chingón ahí en su casita. Haga lo que haga, échele chingo de ganas, señores. Es jueves. Iniciamos labores a través de la que manda puro Azteca Radio, sí, señor. Oiga, véngase, Edgar Domínguez lo saluda.

vamos a hablar de la traición, pero no solamente, no solamente en las relaciones amorosas, ¿eh? La traición en las amistades, en el ambiente laboral, donde sea que usted no lo conozca o se la hayan aplicado, porque seamos honestos, siempre va a haber alguien que te la aplique, ¿ok? Así es que, bueno, muchachos, quiero iniciar con un tema del Ángel del Corrido. Tema que ya conocen ustedes, tema que ha sonado durante varios tiempo aquí a través de La Que Manda, a través de Azteca Radio, muchachos. Y pues bueno, señores, también los invito para que se reporten directamente al número de cabina. Es el 487-179-99. Especialmente y principalmente la raza que casi no se reporta con Azteca Radio, pero que yo sé que, como siempre, andan en sintonía, andan allá escuchando La Que Manda. Y claro, por supuesto, pues si ustedes quieren contar alguna anécdota que les hicieron, omitimos nombres, no pasa nada, pero hoy hablaremos de traición. Muy buenos días y bienvenidos a Azteca Radio, presente siempre en las bocinas más perronas de la Unión Americana en México, sí señor.

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1: ¡Ándale! Yo sabía que ibas a andar presente, carnal. Yo sabía que ibas a andar bien activo esta mañana, mañana de jueves. Ahí está para el gallo de Azteca, una canción de las que hablan de traición, mi hermanito. Saludos para mi gente que anda ahí de aquel lado de la bocina perrona. Saludando a mi compa Santiago Galván, también ya presente. Ya bien activo con la que manda, con Azteca Radio. Pues bueno, tenemos audio, señores. Tenemos audio esa mañana. ¿Qué dice la raza? ¿Qué dice mi gente? Que ya se conecta con nosotros. A ver, a ver, a ver, a ver.
2: Buenos días, César. Buenos días. Oye, ¿y la presentación? Por eso no me di cuenta que ibas a llegar tú, porque falta la presentación de los Indomables. Que viene siendo Edgar Domínguez.
1: ¿Cuáles Indomables, carnal? Saludos para el Carlitos, para mi compa Santiago, para mi compa César Galván, que también ya se reportan. La presentación es esta, carnal.
3: Buen día.
4: Buen día. Buen día.
1: Bueno, chicos, bueno, chicas, la raza queda ahí presente esta mañana. Tenemos otro de los audios. A ver qué dice de ese lado.
5: Un excelente día, chavalón. Un excelente día jueves para todos. Escuchen Azteca Radio. Pues la traición existe desde los tiempos de Dios. Imagina qué nos podemos esperar nosotros si a Dios lo traicionaron.
1: Imagínense nomás, carnal. Por eso ya hablaremos de eso, mi hermanito. La traición existe desde los tiempos de Dios. Allá tenemos otro de los audios, muchachos. Muchas gracias por andarse reportando esta mañana. Gracias por andar

adelante, mire, presente esta mañana para mi carnalito Octavio Ruiz, la raza de Pirícuaro, Michoacán, dice Copa Domínguez, no hay dos ni diez, los culebras no contestan, Domínguez, ándale pues, saludos para mi gente que da de clarito la bocina perrona, vámonos con más música, señores, se llama El Campanero de Río Grande, sonando a través de la que manda, sí señor.

0: adelante, me dice mi Edgar. Aviéntese esa que dice: qué bueno que eras mi amigo de los Tigres, carnalito. Creo que ese se llama El Maestro, ahorita. Si no se llama así, la cambiamos, carnalito. Pero ya la buscamos, creo que se llama El Maestro. Y te la traba, mi copa Santiago, mi copa César. Tenemos más de los saludos esta mañana. Muchas gracias por estarse reportando, señores. Es jueves, jueves de aventarse mínimo una cagomita en todo el día, ¿eh? Saludos para mi compa José Flores, la raza de la Reforma, dice: saludos y buenos días, Edgar. Saludos a mi amorcito y saludos al Baldo Reyes y al Chacas, que andan con todo, carnal, desde tempranito, sí, señor. Eso es todo, ¿eh? Hay que levantarse tempranito, hay que madrugar y meterle macizo al jale, sí, señor. Tenemos otro de los audios, señores, que dice mi compa Félix Moreno. ¿Lo escuchamos?
1: Saludos, compadrito de Atlanta, Georgia.
0: Una canción también de Juan Acuña que hable de traiciones
1: para estafar una cabazán. Saludos para la raza de Guatemala que iba dormida.
0: Ok, dice que una canción ahí de Juan Acuña que hable de traiciones. Déjame la busco, carnal, a ver cuál encontramos. Si tú tienes una ya a la mano, pásamela, pásame dato para más rápido, mi hermanito. Saludos y bendiciones, oiga. Gracias que nos acompaña desde Georgia. Saludos, carnalito. Saludos a la amiga Elena Juárez, buenos días, Edgar. Ya andamos presentes, ya andamos bien activos, ya andamos acá a este lado de la bocina perrona. Es todo, amiga Elena Juárez, arriba la boquilla, sí, señor. Allá para mi compa Miguel Turullar, te dice mi Edgar. Entonces te la cambio por esa que se llama Ando Herido con los Narcos de San Luis. Ok, ok, está buena esa, también ahorita la vendamos. Gracias por facilitar este arduo trabajo que es la locución, porque a mí solamente me gusta poner de las primeras dos de mi agrado. Ya conectamos la primera, que fue la de Falsas Amistades de El Ángel del Corrido. Eso fue para las amistades. Viene una de amor, carnal, porque en el amor también existe la traición. Se llama En Mi Propia Cama de los Invasores de Nuevo León, mi hermanito. Saludos también a esa raza que se reporta. Ahorita le damos lectura a sus mensajes, carnal. Vámonos, Ricky, sí, señor.

0: Panda Viejo, buenos días, compa. Ya te ando saludando, ando aquí en chinga rajas en el jale, compita. Ya tú sabes, carnal. Ya no aguanto más. Ya me quiero ir por mi casa, compa. Ya me cancelan, era neta, güey. Buen día.
1: Ya no aguanto más, dice mi compa Lupín.
0: Ando aquí en chinga rajas en el jale, compita. Ya tú sabes, carnal. Ya no aguanto más. Ya me quiero ir por mi casa, compa. Ya me cancelan, era neta, güey. Buen día.
1: A ver, carnalito. Chinga, pues, ¿qué te puedo decir yo, carnal? Ya soy harto de madrugar y apenas van 3 días. No te creas, mi hermanito. Es un gusto poder venir a saludarlos, señores. Es un gusto poder venir a madrugar con ustedes. La verdad que sí, se visualizan rostros nuevos en la mañana. Y rostros diferentes en la mañana que en la tarde. Y viceversa, ¿eh? Así es que, bueno, muchachos, un gusto poder andar acompañándolos. Échale el chingazo a mi compa Lupín. No se me raje, no se me canse. Que al rato le cae una caguama, sí, señor. Saludos para mi compa Enrique Maya, también ya presente, dice. Ya lo dijo el tejano, mi Edgar. Confiar es bueno, pero no confiar es mejor. Saludos, Domínguez. Bendiciones para toda la audiencia de la que manda este radio. Un saludo para mi compa Enrique Maya, también ya presente esta mañana. Para mi carlito Pedro Maldonado, la raza ahí de Rancho La Virgen, que dice buenos días, viejote. Saludos, y aquí andamos. Señores, hoy estoy trabajando un segmento totalmente libre de patrocinio, ¿eh? Así es que los que mandan saludos a patrocinadores, pues, ¿a quién? ¿A quién? Saludos allá, Chenezo, por andar presente esta mañana. Mi compa Meñito Ayensa, ¿qué dice? Domínguez, buenos días. Échale chingazos, Domínguez, saludcita de la buena. Otro de los audios que no llegan a cabina, señores, ¿qué dice mi compa Santiago?
2: Maestro, maestra, secretario, secretaria, tú tira la pinche rola, cabrón.
1: Ahí va, viejo, ahí va, acuérdense que ahí va, viejo. La primera, ahí viene la de los Tigres del Norte, el maestro. Ahorita la echamos, chingado.
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1: haga caso, mi compa Santiago. Saludos para mi caralito Gens Álvarez, también. Saludos al que perdió el bono, Edgar. Y ya vendrán pronto nuevos bonos, no te preocupes. Esa de el último cartucho. Vamos a ver de qué habla, carnal. Te la aventamos, mi compa Jesús Álvarez. Bienvenido y excelente mañana. Vámonos, Ricky, sí, señor. ¿Quién más anda presente, muchachos?

Acá también la raza que nos acompaña desde Jalisco. Para las chicas trabajadoras allá en Houston, Texas. Quiero mandar un saludo bien especial también para mi compa Sergio Martínez, los Domínguez. Aquí andamos, excelente mañana también para ustedes. Gracias por ponerle ambiente a la quemando allá. Saludos para mi compa Miguel Torriarte, dice Miguel Garia nomás. Desayuno de campeones, así como lo recomendaste, carnalito, era nomás, ay, güey. Se miran bien frías esas virongas, carnal. Aviéntele una a mi compa Lupín para que se aliviane el canijo. Y ya si no se aliviana mucho, échenle un pericazo, ¿no? Porque eso de andar crudo, eso de andar aguantándose la cruda hasta las 12 o hasta las 3 de la tarde, es de KTMC, porque ¿a qué se la aguantan si se la pueden curar desde tempranito, chingado? Aquí también saludamos esta mañana y a mi canalito Víctor Rojas. También, buenos días, compadre. Quedamos bien presentes en esta mañana a través de La Que Manda. Dice, cotorreando y correteando la chuleta, mi Edgar. Escuchando a la más perrona Azteca Radio. ¿Cuál es el menú, señores? Bueno, hoy les dije a la raza que va aterrizando, muchachos, a la raza que va llegando. Hoy estamos hablando con la música. La letra de la canción debe de hablar de traición, ¿eh? Y la traición existe, dice, yo ni sabía, dicen que sí. La traición existe en las relaciones amorosas, carnal. En las amistades, en el ambiente laboral, en la familia. No, hombre, infinidad de canciones que hablan de traición. Así es que, pues hoy hay que rascarle un poquito más el repertorio musical. Así es que, señores, muchas gracias por estar presente esta mañana. Espero que se unan a la programación y nos apoyen con peticiones de canciones, ¿eh? Vámonos con más de los saludos que nos llegan a cabina esta mañana. Edgar, la última copa con Juan Acuña. De las que están pidiendo, a lo mejor no conozco perfectamente la letra, pero la estoy visualizando, ¿eh? Le estoy dando lectura a la letra. Y por ejemplo, esa que me pidió mi compa Cash Álvarez de El Último Cartucho, esa no habla de traición, carnal, te la cambio, te la catafixio. Ahí te

0: con la suma. ¿Puedes complacerme, por favor? Buenos días. ¿Puedes complacerme, por favor, con la suma?
1: ¿Con la qué, carnal? ¿Con la zumba? No, hombre, si metemos a la zumba, mi compa Krilinson.

0: dijeras tú, estoy harto de desvelarme, compa, y levantarme temprano. Yo chambeo de día y vivo de noche, porque de noche se disfruta más chingón. Arre, Lulú, como dicen los tigres, los huracanes. A mí me gusta vivir de noche. A mí me encanta la desvelada.
1: Ulala, carnal. Se dicen que se pone bueno en las madrugadas. Ya dice el patrón. Imagínense el patrón que dijo que no iba a andar escuchando y aquí anda bien presente. Dice Edgar, ¿quién pidió esa canción de los Tigres del Norte? Está bien perra, ¿quién la pidió? No escuché. Esa canción la pide mi caralito Santiago Galván, allá desde la mera Unión Americana, señores. ¡Vamos!

0: llegado tus casas aquí, hijo el cocho, perro malagradecido.
1: Oye, ya se me está alterando la raza, ¿eh? Ya se me está alterando la raza también, Domínguez, enfílense. Me pidieron dos, perro malagradecido con originales y la otra con los inquietos del norte. Así es que te la tronamos. Vámonos también ahí a saludar a mi compa Miñito Valleza, que dice mi Edgar. Suénese. Barrio pobre y con laberinto. Deja visualizo la letra, carnal. Arriba la que manda, arriba está en caradio. Sí, señor, échale chingazos, mi Domínguez. Échale chingazos también la raza que anda presente esta mañana. ¿Qué andan haciendo, eh? ¿Qué andan haciendo? Cuenten las anécdotas que les ha marcado la vida en la traición, oiga. Saludos para mi compa Juanito Juárez Flores, que dice, saludos chingones, saludos a todos. A todos los que ya están ahí en sintonía de la que manda mi Edgar. Vámonos también a saludar a mi canalito Enrique Amaya, que dice, entonces, si entra la de Se mamó el becerro del viejo Paulín Edgar, esa sí entra, aviéntatela, dale gas. Saludos también ahí la raza que anda activa y diciendo, confiar es bueno, pero no confiar es mejor, mi Edgar. Salosita de la buena. Saludos a la raza que anda presente. Saludos para el gallo negro, dice mi Edgar, de parte de mi canalito Octavio Ruiz. Que dice que no es Michoacán, es Guanajuato. Y pues bueno, ahí está Pinícuaro, Guanajuato. Ahí está, el saludo, carnalito. Tenemos más de los audios, señores.
2: La Soma la canta Javier Rosas y es el Borbón.
1: Oh, la Suma, yo te entendí, la Zumba, carnal. Oh, la de la Suma, carnalita. Ahorita visualizamos la letra, vemos cuál aventamos, mi hermanito. Muchas gracias por dar presente, mi compa Aureliano. Tenemos otro de los saludos, oye, que dice mi compadre, venga. Ya no sé, Querétaro, saludos.

esas, de esos que hablan de traición, ahorita la aventamos. Oigan, saludos también esta mañana a la amiga Ada Vera, dice, buenos días, saludos desde acá de Florida, atentamente, Ada Vera, aquí a todos presentes, muchas gracias, hasta la gente también allá de... Carazo también ahí de los gabineteros en Waycon, Texas. Saludos, Edgar. Buenos días. Aviéntese carta abierta con los Tigres. Vamos a ver, vamos a ver. Ahora, Ricky, muchachos, se llama Perro Malagradecido de los originales de San Juan. Estamos cruzando las 7 de la mañana con 36 minutos. Hora México a través de Azteca Radio, sí, señores.

0: ¿Qué hubo, Cocho Mandilón? Buenos días. Pues yo te voy a encargar una rola que se llama El Malo, con Lalo Hernández. Ay, por favor. Y súbele 20 pesos. Gracias, Domínguez. Y saludos al pinche sobrino.
1: Dale, saludos para el pinche sobrino de parte de mi cralito.
2: Ey, cabrones.
1: De parte de mi compa.
2: Ahí viene el narco.
1: Alfredo Rogia, la raza de Rogia Rebodera y señores.
2: ¿Qué él se sabe?
1: Vamos con otro de los temas que anda solicitando la raza esta mañana. Se llama Andorino de los narcos de San Luis.
2: Ey, cabrones. Ahí viene el narco. Hay que pedirle un corrido de los que él se sabe.
1: No puede faltar esa de tu traición con Brindis, Domínguez.
2: Narco,
1: dale gas, hombre.
2: Un corrido pesado, mato.
1: No te creas, no traes esa de. Ahora sí si no me pones esa canción, te voy a decir al patrón que te quite el bono, Domínguez. Ay, por favor, haz caso. La mejor de mis tragedias. Ándale, creo que eso sí habla de traición. Déjame checo la letra, carnal. Vámonos, saludos para mi canalito Prisco Montero, también presente esta mañana. También diciendo, aquí andamos Edgar, aquí andamos a través de la quemando, a través de Seca Radio, sí señor. ¿Qué dice la raza? Le seguimos con esas mismas que están sonando. A las 8 abrimos barra libre. Lo que diga la raza y como quiera andamos con segmento libre de patrocinio. Así es que, pues bueno, al público de Azteca Radio, lo que pida, sí, señor.
2: Pero es que ando bien agüita.
1: Nomás que opine la raza, ¿eh? Que opine la raza, no digo yo. Si no dice nada, yo la voy a seguir con el ambiente que preparamos para ustedes este jueves por la mañana. Oiga, saludos también a mi compa Juanito Juárez Flores, allá mi Carlito Millito Valles, ¿eh? Esa que me pediste, ¿no? En

0: Edgar, estaba bien, estaba mal mi rola, concentradito, viendo, estaba sentado, acordándome de por allá de las reformas, por allá del solar. Y luego entró el audio, Edgar Domínguez, en Azteca Radio. Y la canción se santeó, se devolvió de volada. Ahora vamos a enfilar a otra rolita. Golondrina viajera con los rieleros, ahí por favor, si se puede, mi Edgar.
1: Golondrina viajera y con los rieleros, déjame ver la letra, déjame checo la letra. Pero antes.

pedir. O bueno, señores, la raza que va llegando, que va aterrizando. Estamos hablando de traiciones, de asusín. Así es que si usted tiene una canción que hable de traición, ya sea en el ambiente amoroso, laboral o en las amistades, si habla de traición,

despedida con terrible sediar. O por infamia del destino con primavera. A ver si pasan, chéqueme la letra de esas dos. A ver cuál de ellas, cuál de ellas le podemos dar play, Edgar. Ya está, carnalita, la checamos allá. Dice Edgar, el encargo de algo de Charlie Chepe, que se llama Ella, una de las caras. Y arriba la que manda Edgar, como dijo mi compa Santos Maldonado. Suena la que manda, viejo. Chele mi compa Pedrito, saludos a mi gente que nos acompaña en el estado de Texas. Ándale, mi Edgar, esa de ella que pidieron. Dale, dale, dale, gas. Solo para mi compa Octavio Ruiz Garosa, que nos anda acompañando esta mañana. Saludosita la buena, ya. Y si no se la sabe, póngale atención a la letra, mi hermanito.

0: ¿Qué dice mi compa Lupina? Hoy lo escuchamos, carnal.
1: Hey, carnalito, a ver si para variar me puedes poner esa que se llama La Tragedia de Iguala. Creo que la cantan los Armadillos de la Sierra o Bertín y Lalo. Yo estoy Bertín y Lalo, me parece. No estoy seguro, bro, pero ojalá la tengas ahí. Pónmela que yo te la pago, no hay pedo.
0: Ya está, carnal, ya dijo, ahorita vamos a darle lectura a la letra, carnalito. Y si entra, claro, con gusto la tronamos, le damos play. Excelente mañana tengan todos y cada uno de ustedes, muchachos. Puro Azteca Radio, sí, señor. Saludos para el señor del tractor, mi carnalito Tomás Hernández. Saludos en cabina, good morning. Buenos días, carnal, bienvenido, excelente mañana. Échenle chingazos, señores, a todo lo que eran haciendo ya. Vamos a darle play a esta canción y después...

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Bien, señores, vamos a ver la barrita libre a petición de la raza que está en sintonía de la camada, muchachos. A petición de la raza que unos dicen, Edgar, dale con lo que tienes, síguele con lo que tienes. Y otros dicen, barrita libre, así es que, pues bueno, muchachos, vamos a seguir con el ambiente, pero también vamos a vender una que otra coladita de las que andan solicitando esta mañana. Desde tempranito pidieron esa de Mi Eterno Amor Secreto con El Atardecer. Saludos para mi compa Juanito Juárez Flores, que dice, mi Edgar.

0: Flores. Gracias, Elmero Santa Rita, sí, señor. Oiga, tenemos más de los mensajes que nos llegan a cabina. ¿Qué dice el tío Tianguis?
1: Quiero dos boletos, Edgar.
0: Quiere dos cortesías el tío Tianguis. Déjale, digo al gallo para que te los mande, carnal. ¿Cómo chingale que no? Solo para mi compa Ligio. Buenos días. Ahí se puede ponte una de Norteño de Ojinagua. Cuando se aman dos. Gracias y saludos, carnalito. Dice Miguel Troyartes, Domínguez, ponte la de las tres mujeres, que ya la pedí, Y ya se animó, que no digas que no habla de traición. Habla de traición y hasta de triple, carnal, chingao. Vámonos, sonando, te viene de mi tierno amor secreto, conjunto atardecer. Quizá los saludos bien especiales para mi compa Lupín, que dice: mi Edgar, póngase la tragedia de Iguala. Está bien perrón esa canción y claro que habla de traición, carnal. Saludos para Checo Olguín, dice: ¿quién ha visto la película de Lupín? Es buena película. Saludos para mi compa Santiago Albán, para Víctor Rojas. Oye, mi compa Chagote. Fíjate que la letra se me olvidó enfilar tu canción. ¿Cuál era?
2: Ahora me vas a enfilar otra rolita. Colondrina viajera con los rieleros. Ay, por favor, si te puede, mi Edgar.
0: Ah, eso sí la enfilé, carnal. Eso sí la enfilé. Ah, bueno, Ricky, señores. Estamos cruzando, 8 de la mañana, 11 minutos. Yo los acompaño hasta las 9.

0: Ay, ando bien cruda.
1: ¿Qué chingado dices?
0: Ando bien cruda. Ay. Ay, ando bien cruda.
1: Ando bien cruel, dice. Tiene mi compa ratoncillo. Saludcita la buena, carnal. Que lo hacen ahí presentes, señores. Que no nos acompañan esta mañana de jueves, ya 21 de mayo.

dice, porfa, ya que abrió barrita, póngame con mentiras, no de la nobleza de Aguilillas. Gracias, André, pues, amiga Adavera, muchas gracias por estar presente. El saludo se lo enviamos hasta

Saludos también a mi gente ya de Augusta Lloria. Saludos para mi compa José Troviantes hasta Atlanta Lloria, también la raza de Santa Isabel que nos han acompañado esta mañana. Ahora se gana pidiendo música, muchachos. Ahorita sale también la derrota con Vicente Fernández. A ver cuántos alcanzamos a sonar. La última

0: Y hoy nos vamos a llegar. Saludos de bien esta mañana, mi canalito. Sergio Martínez dice: si puedes sediar, mejor te la cambio por algo de Conjunto Agua Azul, el Cancalito.
1: Ya pasaron años.
0: Ok,
1: todo
0: bueno.
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0: Si la quiere catafixiar, pues no hay pez, carnal.
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Entonces, complacer la voz de la raza que está presente, señores, pidiendo música a través de Azteca Radio. Se llama Golondrina Viajera de los Rieleros del Norte. Allá saludando también allá a los hermanos Martínez, a Freud y a Tinos también, un pueblo Texas. Es la invitación también, no sé, muchachos, ustedes que andan allá bien cerquita, que andan ahí en el estado de Texas. Para este próximo 30 de mayo, en el evento que se llevará a cabo en Plaza México de Fort Worth, Texas, carnal, donde se presentan los Vaqueros del Norte, Víctor Banda, junto a Temo y sus principitos allá. Esa es la invitación también para mi raza que anda activa, muchachos, para que sigan en sintonía. 9 de la mañana llega mi carnalito, iba a decir Luis Juárez, pero no, es mi carnalito Luis Salazar, el ganso de Azteca. Así es que podero, muchachos, allá yo sigo con más del ambiente hasta las 9 de la mañana. Saludos también a la amiga Mari Ramos, que dice: hola Edgar, buenos días, aquí andamos. Saludos a Vanessa. Ahí ponte, ahora va la mía de los invasores de Nuevo León. Ok. Ya dijo amiga Mari Ramos, ya dijo, ahí te la damos play, hombre. Saludos ahí para mi compa Prisco Montero, dice: ahí sí entra la de adiós de un jinete, que nos vamos a dejar caer a greña, a ver a

Es todo, mi compa Prisco Montero. Muchas gracias, carnalito. Qué bueno que pongan atención. Que pongan atención a esa invitación que les hace Azteca Radio. Y mi carnalito, mi compa Alfonso Mendoza. Bueno, señores. Más música, menos plática. Pero antes tenemos otro de los mensajitos que llega a la cabina. Y mi canción, ¿pa' cuándo, Edgar? Hoy han salido una llamada, carnal. Se mamó el becerro del viejo Paulino. Déjale pico el fundillo, carnalito, para que se vaya más rápido y salga rapidito, carnal. La verdad, te voy a ser honesto. No la había enfilado, güey. No la había enfilado, chingado. Ahí te va mi compa Rica Maya, si querés, de golondrina viejita.

que no han salido, las que no han sonado, pero ahorita hacemos lo posible para complacerlos a todos, Carlito. Ahí viene también otra de Crucillo, Crucito Estrada y banda Arcángel. Esta ahorita la sonamos, carnal. Solo bien especial para los hermanos Martínez. Se les hace la invitación mañana viernes a las 6 de la tarde, programa Versus. Ahora sí va a estar el Domínguez presente allá. Ya fueron muchas vacaciones, ya me toca cubrir el programa de viernes, mi hermanito, en la tarde, para que se le echen las caguamas mañana, muchachos.

se habla de traiciones. Yo solamente le digo a ustedes, señores, y les recuerdo que la lealtad es un regalo muy costoso, que no todos saben darla, así como también algunos no saben valorarla. Así es que, pues bueno, muchachos, échele chingo de ganas, cuídense, cuídense un chingo, oiga, porque ese tema del que hablábamos hace rato abunda un chingo, ¿eh?

0: Y vamos a continuar con más de la música, señores, con más de los temas que tenemos esta mañana para ustedes. Algo de banda Arcángel R15, se llama. Se llama Crucillo Estrada, saludando a los hermanos Martínez, a Froy y a Tino. A todos los remeros de Martínez Ranch, mi hermanito. Échenle chingazos, muchachos. Mañana no voy a andar tan crudo, ¿sí? Mañana toca jugar baraja allá con los espartanos, oiga.
1: ¡Puro Nayarit, compadre!
0: Solo para mi compa Goyín Sierra, el vecino mayor. Que...

Saludos para mi compa Lalín Rosas, que dice mi compa Eduardo. Saludos a mi Edgar, buenos días, Efrona Tela de los Vaqueros, que nos de cemento. Ya está, carnal, ya está, ya dijo.

0: Vámonos pa' Morillo, sí, o si va a venir en julio, ¿qué onda? Vámonos pa' Morillo, señor Fernández, mi hermanito. Vamos a pisear todo el fin de semana. Oiga, quiero saludar también a mi canalito Sergio Arroyo. Tenemos audio, ¿qué dice? ¿Qué dice?
1: Ahí me encargo el muñeco con Luis y Julián. Y súbale a la que manda, señor, porque ya huele a viernes.
0: ¡Ay! Ya huele a viernes, sí, señor. Súbele a la que manda, viejo. Saludos para toda la dirección Maldonado, mi compa Pedro, mi compa Santos, mi compa Legario, mi canalito Edgar, tocayo.

0: Ahí están sonando, señores, allá. De las que estaban pendientes por salir esta mañana, la última copa con Juan Acuña. Espero poder alcanzar a complacer a la mayoría de ustedes, ¿eh? Gracias a mi gente que se reporta desde tempranito, muchachos.
1: Échenle como siempre.
0: Los que hacen sus peticiones desde las 7 de la mañana están sonando ya. Y pues, entre más peticiones tengamos, quiere decir que la danza anda bien activa. Así es que la verdad que sí se van a quedar unos pendientes, ¿eh? Ya solamente nos quedan 20 minutos de programación y en 20 minutos únicamente alcanzan a salir como 6 canciones completas. ¿O qué dice la raza? ¿Les aviento un pedacito? Allá dice: si muy ya tengo un pie en el estribo, es todo, tío. Acá lo veo para echar caguamas. ¿Qué dice el tío Tianguis? ¿Qué dice?
2: No te preocupes, Edgar. Me da alcanzas a complacer a la raza. Con que me complazcas a mí.
0: Entonces, ¿usted sí va a querer su pedacito, tío Tianguis? ¿O qué onda, carnal?
2: Eso. Con eso te puedes sentir bien satisfecho. Tú tranquilo. Con eso te puedes sentir bien satisfecho. Tú tranquilo.

Oye, señores, fíjense que yo no soy Amara Navajas, ¿eh? Yo solamente leo los comentarios, leo los mensajes que no llegan a cabina. Dice Edgar, ese tema del engaño y la traición sería un largo tema porque habemos muchas mujeres independientes que ya no hay y ya no hay muchos hombres responsables. Y que agarre su parte el que le quede el sombrero, dice. Fíjate que te cuento, ahora que hablamos de traición, Edgar, que yo no tomo y me cambiaron por una borrachita. Chingao. Sin raspar muebles, ¿eh?

0: Más triste de la traición es que nunca viene de un enemigo, ¿eh? Porque a lo mejor de un enemigo pues ya esperas, ¿no? Que te apuñale por la espalda o que no hable de frente, pero las traiciones más dolorosas vienen de una amistad, ¿eh? Vienen de alguien bien cercano. Esa sí duele, chingado.
1: Que no vale la pena.
0: Para los que van llegando, que van aterrizando, pues era el tema que traíamos allá al inicio de la programación de este jueves, desde las 7 de la mañana. Y pues la verdad que me da mucho gusto que ustedes sigan los contextos, sigan los temas, sigan

0: que hoy es libre de patrocinio. Y bueno, no está de más hablar de temas importantes como lo es lo que teníamos en la hora pasada, ¿eh?
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0: Hola, pinche Domínguez, ya empezaste con las piedradas. No, yo aclaré, yo dije que yo solamente doy lectura a los mensajes que me llegan a cabina. Tenemos audio que dice mi compa Santo Maldonado.
2: La que manda, Azteca Radio, por acá por Houston, Texas.
0: Es todo, carnal, súbale a la que manda. Saló para Cruz Rosa, señores, no podemos atender llamadas, únicamente mensajes de texto. Otra canción de las que tenemos ahí en la lista pendiente se llama Amigos. ¿De quién? Algo de banda MS para ustedes, señores. Estamos cruzando las 8 de la mañana con 43 minutos. Oficialmente me encuentro entrando a la recta final. Ya casi me retiro de cabina, pero se van a quedar en excelentes manos. Acuérdense que el que avisa no es traidor. Llega mi compa Luis

0: Yo también, quedo presente esta mañana. Dice mi Edgar, aviéntese el perro vejero ahí con el legítimo. Es el grande de San Luis, señores, es el grande de San Luis. Aviéntese
1: el perro vejero, oiga.
0: Y yo creo la raza antes de que me retire trae ganas de bailar, oiga. Vámonos, Ricky, ojalá le rinda mucho el jale el día de hoy, muchachos. Para que mañana ya nomás vayan a hacerse...

Épale. Chinga, muchachos. Oye, ¿qué les puedo decir? ¿Qué les puedo aconsejar? En ese rollo sí no tengo nada que hablar, ¿eh? Saludos para mi preciosota, que yo sé que me está escuchando ahí en el Puente del Carmen. Ah, no, ya voy rumbo a la chamba, porque dicen que mañana me va a meter, no, el sábado me va a meter una caguamita bien fría, bien elodia. Ay, papel. Pues bueno, mi compa. Es que fíjate que no se trata de quién es bueno en tu cara, carnal. Fíjate de que no se trata de quién es aparenta ser leal frente a ti. Esto se trata de saber distinguir quién sí es leal ahí en tus espaldas, ¿eh? Yo pienso que a veces nos hacemos tontos porque sabemos que hay amistades, o clasificamos amistades a las que sí podemos confiarle muchas y muchas cosas. Por eso hay una gran diferencia entre amigo y compa y conocido. Creo yo, no sé ustedes. 8 de la mañana, 48 minutos, señores. Ya casi nos vamos de cabina, ya casi me retiro. Ya casi dejo de aburrirlos con ese tema que es la traición.

tenías que ustedes enfocarlo más en el tema de las relaciones amorosas, en las traiciones amorosas, ¿sí? Yo desde un inicio les dije, muchachos, ese tema existe en el ámbito laboral también, en la familia, en las amistades, no solamente en las relaciones amorosas, oigan. Vamos con otro de los temas, felicidades.

mi suegro, con Rubén Naranjo, ¿eh? ¿Cómo le gusta esta canción con Rubén Naranjo? Ahora se viene saludando ahí a mi amiga Vanessa, ahí en Houston, Texas, dice. Y esa historia, Edgar, esa historia ya no la sabemos. Pero dile a María que ella también me traicionó. Me cambió porque ya tiene otra amiga. Miren, ¿qué les digo? ¿Qué les digo? ¿Qué les digo, muchachos? Oye, en serio, pórtense bien, oiga. Hagan caso, por favor.

Oye, hombre, un chaval. Le gusta mucho el tequila, ¿eh? Casi siempre que viene, me voy bien araña para la casa, ¿eh? A él le gusta más el tequila que las cheves, ¿eh? O a veces, a esa vez que vino, andábamos caguambeando y, hombre, se me calentó la boca, por no decir el hocico. Y la verdad que es de carrera larga, ¿eh? Solo para la raza de

Otro de los temas que andaban solicitando hace rato, ¿eh? Se llama La Suma, a cargo de... Espérate, Río Grande, a ti no te toca, carnal, haz caso. Se llama La Suma, de Javier Rosas, Lupe Barrone. Andamos al millón por millón, sí, señor. Oye, pues bueno, saludamos también a la raza que anda aún presente diciendo, bien, ya, muchas gracias por esas canciones que trae esa cabina. Qué buen programa te aventaste, ¿eh? Gracias, señores, qué bueno que les gustó.

No pasa nada, carnal. ¿Algún tema que queríamos tocar hoy ahí en su bocina perrona? Dice mi compa Santiago Galván que usted lo traicionó en el ramo amistoso. Que ella es más amigo del Carnitas que de él.

con el norteño de Jinaga. Gracias, mi hermanito. Oiga, ya nos vamos de cabina, muchachos. No me puedo, no le puedo robar minutos a mi compa Luis Salazar, porque acuérdense que yo tengo otro trabajo en el sector financiero y pues ahorita vamos a laborar a las 9 de la mañana. Entramos y aquí que bajo las escaleras de los departamentos de Multiplica México, ah no, de Azteca Radio. Y aquí que bajo las escaleras y me voy a mi otro trabajo, carnal. Se llegan las 9:10 y luego me ponen retardo. Retardos, me descuentan el día, imagínense.

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2: Llegó el pinche viejo mañoso, saque la pinche hierba. Digo, ah, no, échese las rolas, perronas.
3: Ok, mandamos a las grabaciones de la Meños de la Sierra. Lleva por nombre el burrero culón. Ahí le va.

0: trae machete y es muy afrentoso. Y afiloso también parece. ¡Puro campestre, viejo! ¡Ay, nomás espalda de récord tiene, viejo!
1: Baile, mi amiga Laurita, súbale a la mera perrona, mi

0: Casi no toma el viejo, no. Una madre nomás. Ahora
1: para tercera
0: generación.
1: Y le va para todo, mi gente, que anda al mero millón y pasadito, mi gente, claro que ya es, échale mi racista. Eso es de carro y sonando, viejo.

0: familia Rosicino, no vamos, viejote, chele mi buen amigazo, chele mi compita Santiago Galván y le voy a viejote de los temitas, de los menos
1: raros. Ok, mis amigos, si ya me lo remangado, se lo vamos a enviar con mis compas, los juniors de la montaña,
0: viejo. Dele mi Rosicino, vamos, vamos, con

bajita, solo siente la buena, mi gente, solo siente la buena para toda mi gente. Para toda la raza chingona que anda al mero millón y pasadito, claro que ya es el chelé. Y no más viejones, soy no más viejones.

0: quedó, mi compa?
1: Andamos con el compa Lupe Borbón y su blindaje 7, viejo.
0: Se juntó Culiacán y Sonora.
2: Ya se la sabe, viejo. Andamos en segmentito libre, mi raza. Seguimos en segmentito libre por aquí.
3: Y aquí seguimos con los plebes.
4: Ok, vamos a continuar con más.
2: Mero millón y pasadito, viejones. Suban a la que manda.
4: Los días de la meña de la sierra se llama y se llama el amor. Ahora es con la
2: para toda mi gente.

0: Continuamos con más de las peñas de la sierra por acá en San Miguel de Allende, Guanajuato.
1: Y dice la racista que dice, por ahí mi buen amigazo, mi compite el Aureliano, se lo dice la buena por allá, por mi compite Aureliano, claro que ya es el chile viejo.

0: cual jale, viejos mañosos.
1: A ver,
0: los que ganan es puro pinche chinga, pero de noche se les olvidó que pinches bola de mañosos. Fueran caguamos, no se les olvida, viejo, fueran caguamos y no se les olvida. Suena la que manda.
2: Ay.
0: Ahí le va mi compita, le va mi compita, saludito de la buena para allá, para los compadres Galván, que dice mi compa César, mi compita Santiago Galván. Échele mi gente perrona, saludito.

0: Porque con mucho gozo por ahí quedamos. Por acá con un pequeño poporrí por acá en vivo desde San Miguel de Allende.
1: Eso es todo, mi compita, eso es todo por allá, por mi buen amigazo, mi compita, don Freud Martínez.
0: ¡Buenas noches,
1: mi
0: San Miguel de Allende!
1: Échele, mi compa, don Freud Martínez, a los siete de la buena, viejote.

mi compadrito, súbale mi compadrito, Sergio Salcedo, súbale viejote que andamos al mero millón y pasadito. Cálese la pinche greñota, mi compa Sergio Salcedo. Y háblele a mi compita, ese viejo del cacareco, anda mi compa cacareco viejo, dígale que se tiene.

mi compita, saludito de la buena, mejor te llevo por allá, por mi buen amigazo, por mi compadrito Santiago Galván, échale mi compita Santiago. Los temitas perrones, viejos de los meritos Pumas, viejos de los meritos Pumas del norte. Ahí le va compita Santiago Galván y saludita de la buena, viejote. Ahí le va ese pinche rolón, viejo. Es con el merito rugido más poderoso.

0: Puro pinche lumbre de la buena, mi racita, puro pinche temazo, perrón, mi gente, ya se la sabe, nos vamos con más de los buenos temitas, viejote, pero antes, viejote, nos vamos por allá con una invitación, mi raza, una invitación para toda mi gente bonita, chingona que anda por acá, pero si al mero millonazo, viejos, ahí le va para toda mi gente chingona que anda al mero millón y pasadito, ahí les va una tremenda invitación, viejos.
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2: Nos vamos con más de los buenos, pinche Rolón.

0: Con un amigazo.
1: Y puro Azteca Radio, súbale a la que manda. Ya saben, aquí andamos en conexión directamente del Marqués en ZF. Ya andamos en la trabajación. Ahí si nos puede complacer con una rolita de la ley de Michoacán, parrandeando por mis estados. Se llama Ánimo ahí para toda la sintonía Radio Azteca.
0: Ándele, viejote, claro que ya es, claro que sí, viejo.

0: todo, Rosita, eso es todo. Viejo, te le va para mi buen amigazo, para mi compa Buki. Échele, viejo Buki, échele, viejo, y nomás mi copita. De los temitas, de los meritos narcos, viejo. ¡Súbala la que manda mi compita!
1: ¡Ey, cantinero! ¡Sírveles a todos!
0: De los buenos temitas, dice mi compadre, Tres Moncayo.

0: es todo. ¿Qué dice por acá, viejote? ¿Qué dice por acá, mi compita Felipe? ¿Cómo anda ese viejo del Felipe? Aparte de bien, Felipe, ay, el viejo.
1: Aquí escuchándolo con todo, mire. Aquí con el compa Cheto. Yo, Felipe, aquí andamos con todo.
2: Saludos para el Radio Azteca.
1: Saludos para el maestro Florencio de Gante. Saludos.
0: Ándele, viejote, unos saluditos para mi compa Florencio de Gante. ¿Cómo no? Por allá, para mi compa Cheto. De para el compa Felipe. Lucita de la buena, viejote. Ahí llegó por

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0: Andamos al menos millón y pasadito, que dice mi compa el Aureliano. ¿Cómo andamos, Aureliano? Jálese la greña, viejote. Chele, Aureliano anda mandando por acá su reporte de video, el viejo.
1: Mira, mira, aquí anda el Iván, anda todo lo que da y está escuchando la estación de radio, dice. Un saludo para el Iván.
0: Eso es todo, mi...

0: escuchando el gobierno.
1: Bueno, mi compadrito José Reyes, sube la de que manda, dejó este sonido.
0: No hay loco que trague lumbre.
1: Dios, si le hables sobre la bocina, pero no dejó este sonido, por favor, y gracias.
0: Muchos aquí se han sentado.
1: Desde el mérito restaurante Las Palmas, yo

0: Compitín de Aferra y de Bono, saluditos por allá para mi compite, ese Octavio Pinícuaro, échale Octavio, saludito de la buena, viejote, nos vamos con más de los
1: Buenos Semitas, viejo. Oiga, complaciendo con temas bonitos en esta noche, mi primo, ¿a dónde?

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0: ok.
1: ¡Esa Rusia!
0: 3-3, me escucho.
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0: ¡Pues ese calidad!
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2: Y ándele, chamacos, ¿cómo andamos? ¿Cómo anda la raza? Excelente, excelente tarde de juevesito. ¡Ay, papantra! Tus hijos vuelan. Jueves de ponerle ambiente, de ponerle sabor, de ponerle toda la actitud de este lado por la que manda. Ahí estamos para acá, nuestro patrocinador, Miguelito Juan Flores. Dice por acá, Cholito, mándeme. Cholito, vámonos. Vámonos, mi Cholito, con... Ahí les va para toda la raza que anda por acá escuchando la que manda. Vamos a andar sonando hasta las 3 de la tarde, los voy a acompañar. Vamos a andar sonando cumbias, norteñitas con sax y norteñitas mamalonas. Ahora sí que me dice, Cholito, cero bélicas, mi Cholo, cero bélicas. Es que nos vamos sonando nada más y nada menos que cumbias, norteñas con sax y norteñitas. Dice por acá, celebrando la fiesta patronal de Santa Rita, porque estamos de fiesta, mi Cholo. Y ahí los saludos que no falten, Pedrito Díaz, Cine Barra Libre, mi hermano Frankie, el primo Benja, Alfredo Rojas, Hilda Juárez, ellos tienen barrita totalmente libre, arre con la que barre, a sus órdenes, jefe. Y ándale, bienvenidos, vamos a darle, y como todo con barrita libre, así con cumbias norteñitas con sax, y yo siempre empiezo con este mendigo rolón de Manuel Cortés, algo bonito, algo perrón, antes de empezar, ese fue acá mi carnalito Aureliano, ¿qué hubo le?
3: Compláceme con la monjita voladora.
2: Ándale, claro que sí, carnito, la monjita, mi Cholo, de una vez, hombre. La monjita voladora para toda la bandota presente. Bienvenidos. Esto es la que manda. Esto es el

0: Ándale, Michelito, vamos por acá con los saluditos. Por acá se reporta nada más, nada menos que mi Carlito. Es mi Carlito Cheo Pérez. ¡Ah, bendigo Cheo! ¡Jesús! ¿Cómo anda, mi Cheo? Buenas tardes.
1: Hola, pinche Cholito. Qué milagro que te dejas ver, chiquillo. Mándame un saludo, culo. Pinche Cholo.
0: Ándale, mi Cheo Pérez. Mándame un saludo. Ándale, buenas tardes, mi chavo, vente que andamos ahora sí con programa patrocinado. Gracias por acá, los angelitos Juan Flores, Juan Flores, mi cholito, por acá presente. Andamos sonando la música hasta las 3 de la tarde, barrita totalmente libre. Pero ahí les va, cumbias, norteñas con sax y norteñitas. Así que para que me pidan su mejor tema, vámonos porque es

0: Sí.
1: Y ánimo al cuadro, véngase que andamos con barrita de cumbia. Norteñitas con sax y norteñitas, porque hoy es jueves. Jueves de mamarse en cerro. Ándale, mi Pedro Díaz. Y buenas tardes, mi chelito. Ahí por ahí se puede formar tela de corazón enamorado con Alberto Pedraza. Ahí saludos a mi compadre Juan Juárez. Ahí para ver Nalara y el gordo Blas. Arre con la que barri, la tenemos por acá en la lista, mi chelito, te la sonamos. Y véngase, porque hoy es jueves. Y no cualquier jueves. Oye,

Ándale, Cholito, mira nomás, también por acá tenemos otro mensajito. Dice nomás y nada menos que mi compa el Chulo. Buenas tardes, mi Cholito, solo para el patrocinador. A ver, enfílate, el cielo está llorando, mi Cholo. El cielo está llorando, el grupo Quintana, gracias. Y súbele a la que manda. Arre, carnito, te la ponemos, claro que yes. Así que este programa patrocinado, gracias por acá, mi carnito Juan Flores. Así que sonando cumbias, norteñitas con sax. Y gracias por la invitación, mi carnito, gracias por hacer llegar al Cholito acá, a la que manda, a la que controla la web. ¡Ánimo al cuadro! ¡Y ya no más, papá! ¡Ea! ¡Ea! Ahí tienen solo para mi Carlito José Flores. ¡Hola, Cholo, Cholito! ¿Cómo andas, Cholitos? Aquí andamos, Carlito. Buenas tardes. Andamos bien, Felipe, y con tenis.

Sin su madre, Michelito, se prendió el cerro. Por acá, Michelito, en el Moncayo. Saludos, mi compa Cholito, sube la bocina. Ahí enfílate en la guaracha sabrosona. Ahí, por favor, y muchas gracias. Saludos al patrocinador. Arregla que va Remelias Moncayo. ¿Cómo andamos, mi carnalito? ¿Cómo anda el señorón? Adelante, Moncayo. ¿Anda destapando virunguita o qué rollo?

0: Cumbia.
1: Ándale, mi chulito, mira nomás, vamos con los mensajitos por acá en este lado, que tenemos hartos mensajes. A eso para mi compa Loeriano, compláceme con la de quiero ser el dueño de tu amor. Ay, papantra, tus hijos vuelan, tus sábanas de canciones. Así andamos aquí hasta las 3 de la tarde, apapachándolos, como quien dice en la que manda, con rolitas perronas cumbia, norteñitas con sax y norteñitas. Gracias por acá, nuestro patrocinador Juan Flores. ¡Vámonos!
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Sí, ándale, mi carnalito Cholito, en su acá, mi carnalito, nuestro patrocinador. Nada más, nada menos que mi compa Juan. Juan Flocencia. Mándale saludos a mis hermanos Vidal, Ramiro y Frankie. Ahí ando buscando el audio, mi carnalito. Ahí ando buscando el audio.

Pedrito, la terminación 9006. Por acá, saludos para la gente de Puerto Provincia, San Luis Potoñez, desde Warrior, Texas. Ponte la cumbia sampozana con el P-Sound, chelito. Hay compromiso del patrocinador. Arre con la que barre. Vete a la Monsfly, tú tranquilo y yo nervioso.

es la que manda el Cholito en cabina. Ándale, Papantla, mira nomás, hombre. Ahí también por acá, saludos para nuestra amiga Hilda Juárez. Juárez, buenas tardes. Ahí saluditos para mi hermano Juan Cholito. Ahí está el saludito de parte de Hilda Juárez para su hermano Juan. Excelente tarde. También por acá tenemos saludos de mi carlito Sergio Salcedo. Buenas tardes, compa Cholito. Ahí por ahí, saluditos para ti. Ahí para el compa Juan Juárez. Ahí para Frankie, para todo el equipo.

Y ándale, mi chulito, por acá también tenemos otro mensajito, mirando más, hombre, también dice mi Carlito León Moncayo, Azteca Radio, mi chulito, la que controla toda la web, la que manda. Le recordamos que andamos hasta las 3 de la tarde, gracias por la invitación, y sobre todo a mi carnalito, a mi compa, ¿dónde quedó por acá? Se va mi carnalito. ¿Dónde quedó mi carnalito? Juan, Juárez Flores. ¡Ándale, mi cholo! ¡Solo para mi Martín Zúñiga! ¡Abranse piojos! ¡Que llegó el peine! ¡Tócale cumbia, papá! ¡Saludos, mi cholito! ¡O manda mi Martín Zúñiga! Oye, mi Martín Zúñiga, ¿quién es el señor de la miel? ¿Quién es el señor de la miel, carnito? Que ya se me andaba olvidando.

También por acá, el solito de mi carnalito Aureliano. Azteca Radio, la que suena y manda a todo dar, a todo lo que da en el sur de Carolina. Abuelita, soy tu nieto y ya llegué.

y chamacas. Ándale, Michelito, por acá nuestro patrocinador Juan Juárez Flores dice: Michelito, Sergio Santiago tiene barra libre, ellos pueden pedir lo que quieran. Los que tienen barra libre, cholo, arre con la que barre, ya te las sábanas, para que cobijas, Michelito. Ya bajas peinado para atrás. Y ándale, Michelito, pero acá también dices nada más y nada menos que, espérenme que hagan sus mensajitos. Pedro. Michelito Pedro Díaz, cuando puedas, Michelito, te formas. Visión de amor con la novedad norteña. Gracias, saludos a los patrocinadores. Arre con la que barre, porque le cortamos a toda la bandota que andamos sonando cumbia. Ahí les va. Cumbia, norteñitas con sax y norteñitas mamalonas. Así es que véngase, porque acabamos de llegar y nos vamos hasta las 3 de la tarde. Gracias por la invitación a nuestro patrocinador. Hoy nomás, puro pinche veneno sonando. Ay, güey, hasta que me acordé. Saludos para mi funda, Víctor Gaspar.

0: cumbia.
1: Ahí también por acá, Rigoberto Huerta. Solito, ahí suéltate. Ojitos coquetos con los tepos. Y súbele.

Ándale, chelito, ya no más también por acá, dice nada más y nada menos que mi carnalito Aureliano. Abuelita, mi carnalito Aureliano, vente porque hoy es jueves y no cualquier jueves. Hoy es jueves de poner ambiente, de ponerle sabor al caldo. El cine de Naucalpan, solo mi chelito. Ahí fórmate la cumbia lorana de Grupo Mije. Y trépale a la bocina de Coppel, aunque se enoje el vecino un rato la contentamos. Oye, carlito, sube que se pone bien Felipe con tenis la vecina. Y súbele, porque se viene un pinche rolón que...

0: ver, el dueño de este amor, ¿quién me pidió ese mendigo tema tan mamalón? Y también por acá, Juan Fular dice, Solito. Solito, mi cuñado Rodolfo Rangel también tiene barra libre. Y también Berna Lara. A ver, mi carlito, Berna Lara, a ver por acá. Ándale, solo fue mi carlito, Alfredo Roja.
1: Toda culo. Bien, también saludo. También por ahí me le mandan los saludos a mi amigo Juan Juárez y toda la cuadrilla de cementeros, de formeros. Por ahí te suenas, suénate la cumbia azteca, ya que andamos con cumbiecitas. Y destápale parejito porque está bien pinche calientito, bro. Destápale parejito, bro.
0: Arre con la que barre, mi Alfredo. ¿Cómo andamos, mi Alfredo Rojas? Hombre, carnal, déjame, te digo, te cuento que aquí en Río Verde, carlito, tenemos una temperatura de 39 grados centígrados. Está bien perro el calorcito, ¿eh? Está perrucho el calor. Así que vamos a destapar hartas virongas, mi chulo, hartas virongas para toda la bandota. A ver, ¿dónde está la Chévez? A ver, don Gilmeno. Don Gilmeno. Don Gilmeno. No sé si me llama Don Gilmeno. Destapen mi chingo de virongas para toda la banda. Chingo de virongas para toda la banda. Ándale, chiquito. Tenemos hartos mensajes. Vamos, tranquilos ustedes. Todos ustedes tranquilos, yo nervioso. Ese es mi compa Bernalara de Santa Rita. Saludos, mi carnal, para el compa Pedrito Díaz. Ahí de parte de Bernalara, te pone la de la razón de mi existir con Grupo Quintana. Arre con la que barre. Y ahora sí que por acá tenemos barrita libre para mi carnalito Berna. Y ahora sí que es de los consentidos, es de los apapachados de nuestro patrocinador. Así es que, mi chulito, vámonos una vez con ese rolón que me está pidiendo mi brother. Y trépenle que aquí voy a andar acompañándolos hasta las 3 de la tarde. La música sonando, cumbias. Norteñitas con sax y norteñitas. Ahora sí que para poner el ambiente, para poner el sabor y sobre todo para mamarse el cerro.
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0: Ay, no va.

0: más que rolón tan mamalón. Ven por acá, saluditos a Miguelito, Sergio Salcedo. Ahí está, para el parejito con Pacholito. ¡Ey, con Pacholito! Arizona, una de la fiera de Okinawa. La boca les callamos, mi chulito. Arre con la que barre. Ahorita la ponemos, claro que yes. Y vamos a destapar vironga para toda la banda que anda conectadota. Así es que, don Jerimero. Otra vironga, otra chévere. Y esas son de las de cara abajo para que se pongan en gelipes y con tenis. Y tenemos a nuestro galito Elías Moncayo. Oh, banda, ese señorón, Elías Moncayo. Buenas tardes. Y también mi chulito, mira nomás, hombre. También por acá dice mi compa Lupín. Mande mi compa Lupín.
1: ¿Qué tranza? ¿Qué pedo, cholito? ¿Qué te perdiste, chamaco? ¿Qué rollo, pues? ¿Dónde, cómo anda, viejo? Qué gustazo volverte a escuchar en Azteca Radio, la mera madre de todas las radios pedorras que andan por ahí. ¿Cómo anda, compa? Aquí te ando escuchando, chicholito, carnal. ¿Qué pedo? Ay, ponte esa de la cumbia del cochiloco, papá.
0: Ay, chato.
1: Bueno, sí, el gordo mata, mi bebé. Ahora soy el cochiloco. ¡Ea! Dijera mi abuelo. ¡Ea!
0: Ya dijo mi compa Lupín, milagroso, mi carlito. No, hombre, gracias por la invitación, mi carlito. A nuestro patrocinador es Juan Juárez Flores. Y por acá, los que estamos patrocinando somos, mi chonito, Juan Juárez Bernalara y el Gordo Blas. 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Los que invitaron al cholito en la que manda es chingado. Y María Rivera dice, cholito, qué gusto escucharte por estos rumbos, saluditos. Muchas gracias, muchas gracias. Y también por acá, saludos nada más, damos para el tío Tangas. ¿Y si mi tío Tangas?
2: Hola, cholito, mándame un saludo.
0: ¡Tío Tangas!
3: Ay, mira la India María. Ay, ay, mira la India María.
0: A ver, espérame, espérame. A ver, ¿quién es esa India María?
3: Ay, mira la India María.
0: Ay, hijo. Ay, chiquilla. Ay, saludos a esa mendiga India María. Ay, mendiga condenadota. Cómo le extraño, cómo extraño esos abrazos, esos saludos que mandaba esa India María de nuestra amiga consentida Alondra. ¡Alondrita!
3: ¡Ay, gira la India María!
0: ¡Alondrita! ¡I love you, retearte, Alondrita! ¡Y ándale, chamacos y chamacas que andamos con pura cumbia y norteñitas con salsa y norteñitas para poner ambiente y sabor a la que manda!

0: Por acá dice mi carnalito Elías Moncayo, saludos a mi amigo Pedrito Díaz, a saludos al amigo Azul Rojas, compadre de Ramiro Rosas, al compadre Goyo de Bacatillo, saludos a los amigos de Santa Rita, porque Santa Rita está de fiesta. Y sobre todo, está ambiente. Ir a mi cholito, vámonos con el mero mero sabor ranchero, mi apajo a Monel Cristian.
1: ¡Baila la cumbia!

0: mera verdura.
1: Es el arroz.
0: 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Es Juan Juárez, Berna Lara y el Gordo Blas. Es el David López. ¿Qué huele, mi David López?
2: Para mi cholito, saludos. Un saludo aquí para el... para el Daniel, para el Chiquilín, para la Loca, para el Palillos, que andan con todo en el tabique. ¡Ánimo, raza!
0: Échale, mi David López. ¡Hombre, un gustazo! Un gustazo saber de toda la bandota de la que manda. Y no se diga mi compa Lupín. También digo compa Lupín. Ya no soy el Gordo Mata, mi cholo. Ahora todos me conocen como el Cochiloco. Loco, loco, loco.

0: solito. En la que manda, en la que rompe bocinas, la que rompe fronteras. Y véngase porque andamos con el ambiente. Cumbia norteñita, con sax y norteñita, perrona. Y ahora sí que mi cholito, vámonos por acá con la música, seguimos avanzando, seguimos con la música perrona, ahora se viene un mendigo rolón al estilo norteñito, para que destapen las virongas, para que le tomen a gusto, para que anden bien jelipes y con tenis, y le recordamos que la mera apertura del caldo. Muchas gracias a los patrocinadores por la invitación al cholito de la cumbia, de los formeros de Santa Rita, Juan Juárez, Berna Lara y el Gordo Blas, gracias por invitación al cholito de la cumbia, ahora sí que me siento bien jelipe y con tenis. Bienvenidos y buenas tardes.
1: El cholito de la cumbia.

Les recordamos que andamos con cumbias, norteñitas con sax y norteñitas gracias a los patrocinadores. Nada más y nada menos que, ¿quiénes son, Michelito? ¿Quiénes son? 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Ahora sí que, Michelito, de una vez, pégale la nota norteñita, de una vez, Michelo. Esa en la boca les callamos. Ahí saludos a mi carrito, ¿dónde quedó? Nada más y nada menos que Alfredo Rojas. ¡Ándale, mi Alfredo! ¡Chúpale, pichón! ¡Chúpale, que es jueves! Jueves de prender el cerro, jueves de andar... Ahora sí, como quien dice, con un 5, con un 24.

0: También por acá dice nada más y nada menos que uno de los patrocinadores, Miguelito Juan, dice: enfílate mi ranchito con Jerusalén Legión, mi chanito. Estamos de fiesta acá en Santa Rita. ¡Ay, güey! Así que qué bonito la raza por allá en Santa Rita. Andan de manteles largos, que andan de fiesta. ¿Qué pasó, mi chevo? Bendigo, Jesús. Oye, mi chevo, mándame tu bendición, mi Jesús.
1: Cholito, ya que andas con esas rolas, ponme las cortinas guindas, cholo.
0: Ándale, ahorita te las pongo, mi carnalito. A ver, las cortinas guindas para mi carnalito Cheo Pérez. ¿Cómo anda mi Cheo Pérez? ¡Hola, Jesús! Mándame la bendición, mi Jesús. Y vamos por acá, también dice nada más y nada menos que mi carnalito Pedro Díaz. ¿Qué pasó, mi Pedro?
2: Cholito, cuando puedas te formas sabiendo quién era yo con Paul Urias. Saluditos a mi compita Juan Juárez, Berna Lara, el gordito Blas. Así nomás para que vayan y digan.
0: Ándale, mira nomás. Oye, es un mendigo rolón, mi carnalito Pedro Díaz. ¿Y qué tienes, carnalito? Andas malito, se escucha la voz media como que andas malito. ¿Andas bienito? ¿Qué? ¿Te hace falta un caguamón o qué rollo? Vámonos, seguimos avanzando y ven.

Ándale por acá, dice mi Carlito, el tío Tangas. ¿Quién se metió Tianguis? Solito, y mi canción. Dile al gallo que Alondra quiere de invitada especial. Mucho un programa. Arre con la que barra.

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1: Y ándale por acá, también saludos a mi chavo Pérez. Oye, mi chavo, ya saludita la buena. Está chingando, es una modelito, pero yo tengo la curiosidad, tengo la duda, mi chavo Pérez, ¿qué es esa botella que tienes en medio, Carlito? ¿Qué es esa botella que tienes ahí en medio? ¿Qué será, mi Carlito? ¿Qué pasó, mi chavo?
2: ¿Vas a querer o se la doy al perro?
1: ¡Ajijo! Ambos, pues sabiendo qué será lo que. Eso era lo que te vas a tomar, lo que será. No voy a hacer otra cosa que te digo, sí quiero. Y me digas, ay, te va, mi cholo. Ay, hijo, eso no me gusta. Y también saludo nada más también para Sergio Rollo. Solito, ahí te encargo una de primavera. 10 kilómetros, súbele a la que manda, señor. Arre con la que barre, mi Sergio Rollo. Y seguimos avanzando. Le recordamos que andamos sonando en la música hasta las 3 de la tarde. Andamos, ahí les va, para toda la gente. Andamos cumbias, norteñitas con sax. Y norteñitas para andar poniendo el ambiente, cholito. O así como quien dice de este lado.
0: Tócale cumbia, papá. Cumbia. Cumbia.

ambiente. Ese mil desmadre es la que manda. 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Nada más y nada menos que el Miguelito. 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El Miguelito Juan Juárez, Bernalara y el Puerto.

baila, gózalo. Y ándale, Michelito, ten por acá nada más y nada menos que dice mi... Ese es mi carnalito, Juan Juan Flores, de

0: Hilda Juárez Juárez. Más por acá, Hilda Juárez Juárez dice: buenas tardes, saludos para mi hermano Juan. Solamente me mandó un saludo, saludos para ti. A esto me Alfredo Rojas. Y también para mi carnalito Chavo Pérez. ¿Qué pasó, mi chavo?
1: Exclamato, cholito, para la chela y para las micheladas.
0: ¡Ah, loco! No, pues échamelo para acá, hombre. Eso sí me gufi. Andale también por acá, dice mi Sergio Arroyo. Solito, todavía estás en cumbias para que me pongas una de los Yes Yes. Se llama La Cumbia, todavía huele a la que manda. La cumbia se llama, a ver, espérame. Los Yes Yes se llama La Cumbia, todavía huele. A ver, espérame. En la que manda, señor, qué gusto de tenerlo aquí con nosotros, la más perrona. Está caro que aquí escuchándolo. El dejarle bien motivados porque voy de viernes, señor. Ahorita que entra en la notita se me pone en la que clientes. Ah, caray. De Montesino. Algo le agarre. Y mi compa Aureliano. Y mi rolita jugando, mi cholo. A ver, ¿cuál fue la que me pidió mi compa Aureliano?
2: Compláceme con La Monjita Voladora.
0: Oh, también La Monjita Voladora fue con la que empezamos, mi carnalito. Ahora sí que con esa rolita empezamos, mi carnalito. Con esa mera rolita de La Monjita Voladora. ¿O cuál fue la otra, mi carnalito? La del Dueño de Tu Amor. Esa también ya la sonó.

gozar. Beso corazón, beso corazón. Para toda la banda presente. Y ándale también por acá, dice nada más y nada menos que mi carnalito, el cuquín de la tapona. Échale cochazos, mi cholito, échale cochazos. Aquí andamos bien felices y contentos. Y mi Sergio Arroyo, lo que quiero decir que ahorita que entre las notitas, me pone la de 10 kilómetros a pie de primavera. Es que ustedes saben que esos teléfonos se quieren otra cosa. Y descuide que uno no se fija, mi cholo. La canción en la que estaba pidiendo se llama Tobia, de los Jack Jets. Sí, mi carrito, es lo que andaba buscando, que aquí decía todavía. Y ya la tenemos por acá en la lista invitado, la de 10 kilómetros a pie. Ahí viene por acá ese temita. Y también mi carrito Aureliano. Ay, son sorry, mi happy, mi cholo, así que se me fue la luciérnaga. Ay, chato, mi lele. Pues ¿para qué le soplas a la vela, carnal? ¡Súbele! Ven por acá, saludos a mi carnalito José Zúñiga. Y mándame un saludo. Oye, mi José. Oye, mi José Zúñiga, ¿cuál de todos es el señor de la miel, carnalito? ¿Cuál de todos es el señor de la miel de los Zúñiga?

0: Hola, culo. Bien, también saludo. También por ahí me le mandan los saludos a mi amigo Juan Juárez y toda la cuadrilla de cementeros, de formeros. Por ahí te suenas. Suénate la cumbia azteca, ya que andamos con cumbiecitas. Y destápale parejito porque está bien pinche calientito, bro. Destápale parejito, bro.
1: Ándale, mi querido, saludos a mi carnito Alfredo. Alfredo Roja. He dicho mi Alfredo, el solito no puso mi canción. Ahí está

le vamos a sonar todas. Acabo que tenemos harto tiempo. Estamos hasta las 3 de la tarde, hora México. Así es que ahí van las rolas paso, paso, paso a pasito. Y por acá, Miguelito Juan Juárez dice: enfílate, enfílate a caballo con Bravoso. Algo que mañana va a estar en su escenario. El baile de mi Santa.

0: Carnavalito de la Cumbia.
1: Y ándale, ¿qué pasó, mi Alfredo? ¿Qué pasiones por Toluca?
2: Ay, pinche bro, andas bien perdido. El señor de la miel, pues es mi compa Celso Chúñiga. Ay, saludazos. Y mi cancionita, güey, suénate mi cancionita. Y si no, suéname una norteñita. Suénate aquí abajo con Luis Sánchez.
1: Ay, papantla.
2: Ay, por favor, de aputacito y por tu bien, bro. Ya te la sabes. Esa no es, bro, esa no es. Por ahí, dile allí al pinche toca Jin Jin que te pase el link. Se llama La Cumbia Azteca. Es una cumbia que le compusieron ahí a Azteca Radio. Ah. Por ahí, búscala o háblale por ahí al sobrino que te pase el link.
1: Ándale, entonces déjale comento al sobrino que me pase esa rola de la cumbia azteca. Ándale, yo pensé que era esa, mi Carlito. Vamos por acá con este tema que me está pidiendo de celo, mi Carlito Juan. ¡Suéltale! A caballo del grupo Bravoso, mi Chelito. Porque tu morrón va a estar por Santa Rita. Así que rompiendo el escenario y sobre todo poniendo el ambiente. A ver, deja buscar ese tema, mi Carlito Alfredo Rojas.

¡Ándale, mi Alfredo! Ya me llegó la rolita, Alfredo. Ya me llegó la rolita, Alfredo. Y sí, ya me acordé que el señor de la miel es no más o menos que Celso. Y por acá, Lías Moncayo, Cholito, destápale cervezas para todos los amigos que andan en Sintonía Azteca Radio, al puro millazo, y al puro millonazo, y a los amigos patrocinadores, arregla que barres, es que don Quilimeno, écheme una docena, no, écheme

¡Ay, hijo! Y hasta se me hizo agua la boca con nada más de ver las caguamitas indios, las 2X, las 1000, el... ¡Ay, qué riqui cookie! Mi compa Sergio Salcedo, compa Chelito, ponte la de Luis Sánchez. Gente de accionar, arreglo la que barre mi carlito. Y como mi Sergio Salcedo, esta pelota ronda para todos, mi cholo. Restápale. Destápale otra ronda para todos. Arre con la que barre. Oh, mi Sergio es uno de los apapachados. De acá con su patrocinador, vamos por acá a enfilar la de Bolón Ping Pong, mi solito. Y vamos a destapar esta birronga para todos de parte de don Sergio Salcedo. ¡Súperle que se aguada!

0: Vamos por acá, también dice mi carrito Santiago Albán, mándenme mi Santiago.
1: Buenas tardes, Cholo. ¿Tú qué chingados estás haciendo ahí en la oficina, güey? ¡Hombre! Pero bueno, échate un pinche cumbionero chingón, mi pinche Cholo, cabrón.
0: A ver, ¿cuál vas a querer?
1: Yo sé que ya te andaban pinche cafeteando, cabrón. ¿Estás andando vivo?
0: ¡Ah, güey, güey! ¿Cuál vas a Querétaro, mi carnalito? Ahí saludos a mi carlito Santiago Albán. ¿Cómo andamos, mi brother? Elías Moncayo, mira nomás, mi Elías Moncayo. ¡Ay, hijo! ¡Ay, güey, la tostada! Mira nomás, qué rico que se mira ese refri bien lleno de virón. Ahora sí que, ¡ay, chato, mi lele! Ya nomás, mi cholito, nos vamos rápidamente con este mendigo rolón. Le recordamos que andamos con programa patrocinado. Gracias por acá a nuestros carnalitos. Ellos son nada más y nada menos que Acán. Cacán, mi cholito, Cacán. 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Eso por acá, nada más y nada menos que mi Sergio Salcedo. ¡Qué cosa tan más chula! ¡Ándale!

pidió mi carnalito Alfredo. ¡Ay, güey! ¡Hombre, Alfredo! Me hiciste que si me calentara el hocico. Y también por acá el cine de Naucalpan, mi chulito, Alcanzo, Fórmate. La del Cholulita y su cumbia poblana, Tacos de Sodero, arre con la que barre. Hay compromiso los patrocinadores y mi chulito, suelta una vez.

0: El maíz, con Luis Sánchez. Yo también quiero una de mis patrocinadores. Y aquí andamos con Luis Sánchez. Así que a mí me toca.
1: Discuten con mi carnal.
0: Y tres, pero estamos bien a perrona.
2: Soy

0: me bufi. Ya se me calentó el hocico, mi Cholito. Elías Moncayo, Cholito en la cumbia borracha con Grupo Soñador, por favor, muchas gracias. Eso lo son los patrocinadores. Ese es mi Sergio Rollo.
1: Eso es todo, mi Cholito. Usted sí complace, no como el ganso que nunca pone nada. ¡Ay!
0: ¡Y súbale, Cholito!
1: Eso es todo, mi Cholito. Usted sí complace, no como el ganso que nunca pone nada. ¡Ay!
0: Y mi cine de Naucampan.
2: ¡Ay, güey, mi Cholito! Te estás rifando con esas calzoncitas. ¿Quién está de DJ, el Freddy o el Chizo? La neta, qué buen programa. Deberías de estar más seguido, carnal, ¿eh?
0: Así que mi cine de Guadalajalpan, yo merengue, Carlito, estoy en controles. Estamos en cabina moviéndole. Y también mi Carlito Leal Moncayo, la cumbia borracha con Grupo Soñador, mi Cholo, por favor, muchas gracias. Ándale, mi Carlito, ya vas peinado para atrás, mi Leal Moncayo. Ya nomás seguimos avanzando, le recordamos que andamos sonando la música. En la música andamos sonando para toda la banda presente, cumbias. Ahí les va, cumbias, norteñitas con sax, y sobre todo gracias a los patrocinadores, nada más y nada menos que ellos son, mi Cholito, los formeros de Santa Rita, es Juan Juárez, Bernalara y el Gordo Blas. Hasta las 3 de la tarde aquí va a andar servilleta el Cholito de la cumbia en controles y poniendo el ambiente.
3: ¡Ole, mi Gordo Mata! Pues, ¿cómo está?
0: ¡Ay, yo, y ándale, mi ya carnalito, Lupín!
4: Ahora toda la raza me conoce como el Cochiloco.
3: ¿Qué traza?
4: No soy el Cholito.
3: ¿Qué perdiste, chavaco? ¿Qué rollo, pues? ¿Cómo anda, Diego? Qué gustazo volverte a escuchar en Azteca Radio, la mera madre de todas las radios pedorras que andan por ahí. ¿Cómo anda, compa? Aquí estamos escuchando Chicholito, carnal. ¿Qué pedo? Ay, ponte esa de la cumbia del Cochiloco, papá. Ya no soy el Gordo Mata, mi Penny. Ahora soy el Cochiloco. ¡Ea! Tierra de abuelo. ¡Ea!

0: Andrés Michonito, por acá también dice mi carnalito Santiago Galván. Solito, enfílame ahí con permiso los patrocinadores. Domingo Corrales de Primavera. Ay, para empezar a tomarme una botellita de agüita de jabón. Ay, de agüita.
1: Buenas tardes, Cholo. ¿Tú qué chingados estás haciendo ahí en la oficina, güey? ¡Hombre! Pues bueno, échate un pinche cumbionón, es chingón, mi chicholo, cabrón. Yo sé que ya te andaban pinche cafeteando, cabrón. ¿Estás vivo?
0: En la terminación 5494 dice, mándame un saludo para Alexis, para Julio García, para Tenis de aquí de Atlanta, Georgia, de parte de Adam Martínez. A mí me complaces una cumbia, Simón, que ya es calentito. ¿Cuál vas a querer, Tano? ¿Cuál cumbia te va a poner, mi carnal? ¿Cuál vas a querer, Tano? Porque tenemos cumbias. Cumbias norteñitas, también norteñitas perronas. ¿Dónde quedó mi compa Chevo? ¡Chevo!
2: Es Clamato, Cholito, para la chela y para las micheladas. Cholito, ya que andas con esas rolas, ponme las cortinas guindas, Cholo.
0: Árgale que barre, mi Chevo Pérez, que hice mi compa Lupín.
3: Eso es todo, compa, tú sí que te la estás rifeando, como dijera el otro camarada. No, como el Domínguez, ya le dije, lo voy a quemar todo un mes porque no me puse mi rola el Domínguez. Súbele, para que el Domínguez sepa que el Cholito sí me las pone, compa.
0: Y también por acá, solo nada más, también para la señora Margarita, un saludo para Juan Juárez Vidal, Juárez, hasta el norte de Carolina, de parte de su hermano, el Mongol de Santa Rita. Claro que ya está por acá el Cholito. Y vamos por acá, seguimos avanzando con la música. Mira nomás, ¿dónde quedó mi Chevo Pérez? ¡Chevo Pérez! ¿Dónde andas queriendo? ¿Dónde me jatas al matarile, Chevo?
2: ¡Cholito! Ya que andas con esas rolas, ponme las cortinas guindas, Cholo.
0: Eso es lo para la dinastía Zúñiga.

0: Ándale, mi cholito. Un gusto y un placer enorme estar por acá en Semanas en la que manda. Muchas gracias. Nada más de menos a los patrocinadores. Quince mi Celso Zúñiga. ¡Ay, güey! ¡Llegó el señor de la miel!
1: Cholito, ¿eres tú, Cholito? Pues estoy soñando. ¡Ah, caray!
0: ¡Ay, hijo! ¡Señor de la miel! ¿Cómo anda mi señor de la miel? Ese mero soy yo.
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0: Y andamos por acá, saludos a Miguelito Juan Juárez Flores. ¡Qué fácil! Con Conjunto Bravo, mi cholo. Otro conjunto que va a estar mañana en la fiesta patronal de mi Santa Rita. Que suben, mi cholo, saludos a todos los conectados. Y que pidan canciones, que pidan su temita. Mamalón, mamalón, mamalón.
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0: Así como diría Cantinflas, a sus órdenes, jefe.

Vamos a repetir por acá, solito la terminación 5494. A ver, pueden mandar un saludo para Alexis, para Julio García, para Denise, de aquí de Atlanta, York, de parte de Adán Martínez. A ver, compras una cumbia. Ahí viene por acá la cumbiecita, mi Carlito. Y arre con la que barre. Y hoy nomás este

0: Ándale, mi chulito, ten por acá, es nada más, nada menos que nuestra señora Margarita. A eso para Alejandro, Antonio, Adrián López, hasta el norte de Carolina. Y por acá, nada más, nada menos que la tía Susi. ¿Ahora? ¿Estoy escuchando bien? ¿Acaso eres tú, chulito? A eso los a mi love, Alfredo Rojas. Ese mismo somos nosotros, el que viste y calza.
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0: Ese por acá, nuestra amiga, señora Margarita, mándeme.
2: Gracias, gracias por las complacencias. Un saludo a ti para Juan Juárez. Vidal Juárez. Que se encuentra en el norte de Carolina, de parte de su hermano Ramiro, que está acá en Santa Rita. Vamos a la fiesta.
0: ¡Y eso! Y ahí nos vemos en la fiesta.

0: está viendo quién era yo, mendiga chaparrita. Ahí se los da la palmita. Y para acá la terminación 0713. Salón, mi compa. Ay, porfa, ponme la cumbia. La cumbia de la ruana de Radio Cumbia. Arre, con la que barre, mi carito, la ponemos, claro que yes. Ándale, de Radio Cumbia, mi chulo. Ah, yo lo había puesto con otro, carlito. Espérame, déjame. Déjame la rectifico. Radio Cumbia. Yo ya la había puesto con el Key Sound, carlito. Pero ahí va con Radio Cumbia, claro que yes. Y aquí andamos, gracias por acá, mi chulito, a los patrocinadores. Y gracias por la invitación, porque hoy es jueves, no cualquier jueves. Hoy está el Cholito en cabina.
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0: ¡Muévelo! Y andamos con pura cumbia. Norteñitas con sax y norteñitas. Ese Miguelito Gordo Blas, mándeme mi Gordo Blas.
1: Cholo, buenas tardes. Mándame un saludo a Juan Juárez, a compa Berna, allá de parte del Gordo Blas, y a los amigos primeros, Rangel, los más buscados, y a los amigos primeros del Benja Rodríguez. Ahí de parte del Gordo Blas, ahí si tienes una rola de rieleros, ahí ya empezaste con ellos, avíntate que el mundo ruede, porfa.
0: Que el mundo ruede, con el mundo ruede, ¿con quién, Carlito? ¿Con Carmen dijiste tú?
1: Benja Rodríguez. Ahí de parte del Gordo Blas, ahí si tienes una rola de rieleros, ahí ya empezaste con ellos, avíntate que el mundo ruede, porfa.
0: De los rieleros del norte, claro que sí, mi Carlito, te la ponemos y a tu sorte.

0: la cumbia.
1: Por acá también dice mi carnalito Pedro Díaz, más mi Pedrito.
2: Cholito, por favorcito, por ahí fórmate el maquinista con los rieleros del norte, gracias.
1: Ándale, carnal. El maquinista con los rieleros del norte. Y ahora tenemos por acá los invitados para que suene bonito, para que se escuche perrón por la que manda. Y nos vamos, mi cholo. Suelta la que la horca. Suelta la que escupe la condenada. ¡Chúpele! No nomás la está empezando. A beber, porque hoy es jueves. Y diría mi abuelo, después de las 10 de la mañana ya ni los perros toman agua. ¡A beber! Se prende el cerro en la que manda.
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0: Ándale, Michelito, también por acá, dice nada más, nada menos que mi carnalito, Santiago Albán, Cholito, si quieres, tártate con el domingo, Michelito, y ya te lavates el grano, o no, claro que sí, carnalito, ya nomás, además, mira, tú tranquilo y yo ni el viudo, carnal, es más, vamos a mandarle el saludo muy perrón a mi carlito Santiago Albán. Mira, mi carlito, es que la mera verdad tengo bien hartas canciones a la lista de invitados. Ahora sí que tú tranquilo y yo nervioso, carnal. A fin de cuentas que estamos hasta las 3 de la tarde, hora México. Gracias a los patrocinadores. ¿Quiénes son, mi cholo? ¿Quiénes son la mera verdura del caldo? Los quisieron que llegara el cholito por acá, a ese lado, en la que manda.
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0: Yo quiero escuchar un pinche gritote mamalón de mi carnito Santiago Albán. A ver si como roncas duermes porque esta es tu rolita, mi brother. Quiero ese pinche gritote si no la quito, chingado.

0: Ay, qué onda ese temita, mamalón, para mi querido Santiago Galván, que nunca me llegó el grito, nunca de los nunca. Me llegó el grito mamalón de mi querido.
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0: Eso también para mi querido Alfredo Rojas, para toda la banda que nos estén acompañando el día de hoy, jueves. Aquí andamos hasta las 3 de la tarde. Gracias nada más y nada menos a los patrocinadores que hoy se lucieron con este programón.
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0: más ricos los de perro.
1: Todos los que les gustan, los taquitos.
0: Tienen más sabor. Y ánimo el cuadro. Y ándale también por acá, solo a Miguelito Aureliano. ¿Qué será eso, mi Aureliano? Haz un mendigo rolón. A ver, Miguelito, déjalo, tenemos por acá en la lista de invitados porque tenemos altas canciones, altas rolitas. Así que, como quien dice, se prendió el cerro en la que manda Azteca Radio. Pero así que gracias a la invitación por acá, los patrocinadores, en el compagallo. Y súbale, que llegó la mera verdura del caldo. Ahí súbale, las tías Zúñiga.

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0: grito de la cumbia.
1: 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Y ándale, que hice por acá, mi carnalito. Pedro. ¿Qué pasó, mi Pedro Díaz?
2: Como quiera, ya se te extrañaba, cholito, en cabina de Azteca Radio.
1: Ándale, muchas gracias, mi Pedrito Díaz. Mira nomás, mi Pedrito. Mira nomás, mi carnalito, muchas gracias. A toda la banda que se anda reportando, gracias.
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1: A veces falta algo de desestrés. Algo de ambiente. Algo de desmadre del bueno, chinga.

0: Ándale, aquí por acá, dice mi carnalito Aureliano, me manda un pinche rolón bien locochón. Ándale, ahora te vamos a sacar, dice mi todo, mi brother. Hoy te damos play, claro que yes.
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0: Juan Flores. Ahí dile a Pedrito quienes te mandaron traer, pero lúcete, muévele con esas cumbias movedoras, mi cholito. Arre, con la que barre. Muchas gracias, mi padre.
1: Como quiera, yo se te extrañaba, cholito, en cabina de Azteca Radio.
0: Ahí te empregas, saludos a Miguelito Leal Moncayo.

0: Seguimos avanzando, seguimos con la música, seguimos con el desmadre. Gracias por acá a nuestros amigos, nada más y nada menos que aquí en Micholito.
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0: Y nada más por acá, dice mi carnalita, nuestra tía Sunsi. Yo quiero la guaracha y ya se extraña la radio. Y un saludo para mi cucucusi. Un saludo para mi cucucusi. Ándale, saludos también para el cucucusi de nuestra amiga tía Susi. Y seguimos con este mendigo rolón. Mira, mi chulito, esta me la mandó, si no me equivoco, de compa Aureliano. Y esta es mi Aureliano. ¡Vámonos!

0: perrito. Por acá también dice mi carnalito Enrique Amaya. ¿Pero qué? ¿Pero what? ¿Pero, o sea, güey? ¿Qué ha pasado? No me equivocaría, estaré soñando. Saludos, mi cholito. ¿Cuánto por un saludo? ¡Culo! Estén por acá solos a los amigas, tía Susi. No era, mándame un saludo. mándame un saludo, culo. Mándame un saludo a mi comadre, ¿cuál comadre? Carla Yasmín. Arre con la que barre. ¡Vámonos!
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0: sonando la música. Hasta los patrocinadores. Hasta los patrocinadores sonando la música.
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0: Sonando en la música, cumbias, norteñas con sax y norteñas. ¿Qué pasó, mi Aureliano? Que me manda un videito. ¿Qué anda haciendo mi brother? A ver.
2: Ponte la sopa de caracol, compa.
0: A ver, la sopa de caracol, Michelito. ¡Ay, hijo! Esa es cumbia, Carlito. A ver, cumbia, Michelito, cumbia. La sopa de caracol, cumbia, o la sopa de caracol, la que dice más o menos, ándale, guapanguito, la sopa de caracol, guapanguito, o cuál será, mi carnalito, a ver, coméntale ahí, mi carnalito.
2: Ponte la sopa de caracol, compa.
0: Y anda con mi viejo Manzorri, pegando bloco.

0: acá a mi Alfredito. A ver, mi Alfredo, a ver, corrígeme, carnal, estoy mal o estoy bien. Esa de Julián no me sale.
1: Ah, no, güey, me confundí. La baraja es con los recoditos. Y con Julián Álvarez. Es la libreta. Ahí la que te quiera sonar primero. Acá traemos pase VIP. Si no, pregúntale a mi compa Juan Juárez. Dijera Pedrito. ¿Dónde está por ahí mi amigo Pedrito Díaz? No lo escucho.
0: ¿Qué te digo, mi Alfredito? No, me digo que me haces batallar, hombre. Me haces andar buscando la de Julián Álvarez, la baraja. Dije, ay, hijo, ¿cuál será? Dije, a mí se me hace que sea la libreta. Dicho, sí la tienen, chalito. Y por acá me estaban pidiendo este mendigo rolón. Me están pidiendo por acá este mendigo rolón. Miguelito Octavio Ruiz. A ver, suéltate la que dice, ¡vámonos! ¿Qué pasó, mi Aureliano?
2: Es cumbia, la sopa de caracol, es cumbia con la banda blanca.
0: La banda blanca, a ver, banda blanca. La copa de sopa de caracol, con la banda blanca. Oigan, sáquenme de un apuro. ¿Dónde anda mi carnalito? El patrocinador, que no lo vuelvo a adquirir hondo. Está bien por acá. La loquita, Juan Flores. Si suenan los corridos, mi cholo, si se están pidiendo, saludito. Simón, que sí, mi carlito. O así como quien dice, andamos poniendo todo lo que la raza me anda pidiendo. Gracias a los patrocinadores. Y suelta.

0: La terminación 5041 dice: buenos días, buenas tardes. Oye, si me puedes poner, me estoy pelando por tomar con la Bertiniza. Que soy nuevo radio escucha. ¡Ay, chiquillo! ¡Ay, papantra! Tus hijos vuelan como me gusta estrenar a los nuevos. Lo bueno que me traje la vaselina. ¡Ay, chiquito bebé! ¡Venga, che con papi! Y buenos días. Ahí viene por acá tu rolita, mi Carlito. ¡Claro que yes! Así que, mi Carlito, te voy a papachar. Te voy a consentir. Porque eres nuevo radio escucha en la que manda. Azteca Radio. ¡Ay, güey! Así como quien dice, chiquillo. ¡Ay, te va! Y quiero ese pinche grito.
1: ¡Ay, no por tomar!

0: quemando por tomar. Por acá también dice nada más y nada menos que Lalo Rocha. Ahí te encargo la de Celso Piña, se llama Reina de Cumbias. Arre con la que barre. Y también Sergio Arroyo. ¿Qué pasó, mi Sergio Arroyo?
1: Listo, póngame una de Los Ángeles Azules que se llama 20 Rosas y súbale a la que manda. A ver si nos dura toda la semana usted aquí. Qué bien, porque pone todas las rolas que uno le pide. Y súbale a la que manda, señor.
0: ¡Oh! Arre con la que barre, mi carlito Sergio Arroyo. Por acá mi compa Manny Medina, espérame, antes de mi Manny Medina, por acá me manda un audio, espérame, ponle pause, porque es mi novio, es el nuevo Radio Escucha. ¿Qué dice mi brother?
2: Ay, sácame la patoser, dijo la Gilbertona.
0: Ay, así merito, mi carnalito.
2: Ay, sácame la patoser, dijo la Gilbertona.

0: estoy quemando. Estoy quemando por tomar. Ay, chato, mi Meni. Por acá mi compa Meni Medina, aquí dice mi Meni.
1: Oye, carnalito cholo. Hasta aquí te dejas a ir, viejote. El Meni Medina reportándose por ahí. No sé si te puedes poner la tu rola, carnal. ¿Sabes cuál? ¡Satanás! ¿Cómo va? ¡Camina! ¡Ahí por más, carnal!
0: ¡Satanás! ¿Dónde estás?

0: pasó, mi José Oscar?
1: Hola, viejón. Tanto tiempo sin escuchar, viejo. Oiga, viejón. A ver si me puedes poner una rola.
0: ¿Cuál será?
1: Ley de Michoacán. Ando bien amanecido. Tú sabes que me gusta escuchar puro pinche corrido, viejo. Pero si no se puede, ni modo, viejo. Cierro, pues vámonos. ¡Fuémonos!
0: Ando bien amanecido de la Ley de Michoacán. Arre con la que barre. Así que mi carnalito, dice el patrocinador, si te piden corridos, pon

0: regalos de patrocinadores, solito. Apapáchamelos, consiéntemelos, que nosotros somos quienes somos.
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0: La apertura del caldo.
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0: Los que controlan la web, chinga. Con su servilleta en el solito en cabina.

Quedó más, Michelito. Ahí solo para Fernando, gabinetero de Huaco. Solo, Michelito, pura cumbia, pero ni un saludo, puro gabinetero de Huaco, Texas. ¿Cómo andamos, mis gabineteros de Huaco, Texas? Milagrazo, chingado. ¿Cómo andan, hediondos? Un gustazo. Saludos a mis gabineteros. Y también por acá, a la tía Susi. Hoy nomás.

0: me cuido bar.
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0: La mera apertura del caldo, papá. Ellos son mis solitos.
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0: Bueno, mami, meni.
2: Carnalito, la bailamos toda la otra.
0: Y la bailamos, la gozamos. Y viene para todas las banderas sonideras. El Solito de la Cumbia presente en la que manda. Y por acá, dice por acá mi Carlito, el nuevo redescucha.
3: Ahí sácame la patocer, dijo la Gilbertón.
0: Dice, hey, se puede, somos los que somos. Estamos los que estamos. Con permiso los patrocinadores, mi chulito. Y pórtate bien, cucharón. Arre. Hola, que barre.

bailar. Oigan, banda, a mí me gusta mapachar a los nuevos. Me gusta consentirlos. Porque, ¿qué creen? Que me traigo la vaselina para que se enamoren de Azteca y también del Cholito. Así es que, ¡sueltas!

0: Así merito, ¿qué pasó, mi Sergio Romero?
1: Solito, ahí me puede cambiar la cumbia que le pedí por una del Cejas y su banda Fuego que se llama Orgullosa y Cobarde, y súbale a la que manda, señor. ¡Ay, jaja!
0: Orgullosa y Cobarde del Cejas. Ajijo, a ver, ¿quién es el Cejas, carnal? ¿Quién es el Cejas para que me digas? Ah, Cejas y su banda.

0: momento, espérenme. ¿Qué pasó, me Aureliano, que me manda un videito? A ver, ¿qué andan haciendo, condenados? A ver.
1: ¡Suéltate! ¡Suéltate!
0: ¡Ay, chato, mi lele!
1: ¡Suéltate! ¡Suéltate!
0: Ya no vas, hombre. Ándale, así me gusta, que se pongan en ambiente, que se pongan bien jalipes y con tenis. Abraham 78. Ahí saludos al patrocinador chulito, digo precioso, digo hermoso, digo cholito. Paquete iguanas, porfa. Arre.

0: Panchón. Ándale, chamacos y chamacas, ya casi llegamos a la recta final. Muchas gracias a los patrocinadores.
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0: Y échale, mi Sergio Arroyo.
2: ¡Todo, Cholito! ¡Ay,
0: jaja! Y por acá mi compa Aureliano, a ver qué pasó.
3: Dice aquí Alfredito Montalvo, alias el Chongoleón, que si le puedes complacer con la rola La Ladrona con Veloz de la Sierra, que se la quiere bailar Iván.
0: La ladrona con Veloz de la Sierra, ya vas peinado para atrás, te la ponemos, claro que yes. Pero la van a bailar, condenado, la van a bailar, pero ya casi me voy, hombre.

0: Y se prendió el cerro.
1: Y se prendió bonito, mi Aureliano. Esa es la actitud que me gusta. Ahora sí que váyanse por las caguamas. ¡Ay, no más! ¡Ea! ¡Venga, sabor!

Ya. Muchas gracias a los patrocinadores. Gracias por la invitación. Andamos en la recta final. Así es que mi carnalito Juan, con Juarrita, cerramos con broche de oro esta bonita programación. Y muchas gracias a toda la banda que estuvo reportando con su vida solito. ¡Ay, novio! ¡Retierto! ¡A toda la cholomanía!

0: Cholito. Mira nomás, Cholito. Ya nomás, Cholito, es por acá, nada más y nada menos que mi carrito. Mi carrito, el nuevo. Trae buen ambiente, pa, trae buen ambiente. Gracias, mi carrito. José Méndez. Escuchando a San Miguel de Allende, Guanajuato. Solo para Rodríguez el Tacho. Que parece Betabel. Ponte la ladrona de Veloz de la Sierra.
1: La ladrona con Veloz de la Sierra. Se la quiere bailar Iván. La ladrona. Con Veloz de la Sierra. Ya va a frenar.

Y por acá uno de los patrocinadores, mi solito Juan Juárez Flores. Enfílate, eso y más con Carlos y José, solito, muchas gracias. Gracias a ustedes, mi querido, por traer de vuelta a la mera apertura del caldo Azteca Radio, la que manda. Así como quien dice, ¡nos vamos!

0: que un corazón enamorado. Y recuerden que una sonrisa alegra el corazón y contenta el alma. Nunca dejes de sonreír, nunca dejes de estar con Tenis y Felipe. Eso es lo que motiva a toda la banda. ¡Saludamos! Vamos en punto de las 3. Y nos despedimos con este rolón de Eso y Más de Carlos y José. Gracias. Con permiso.
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1: Hijos de la tosta y la perejila, no, hombre, se me lo va a pasar a mí. Se me lo va a pasar para Miguelito, solo para la tía Susi. Entrará la de, oye mujer, ya me voy, tía Susi. Estoy como quien dice en la recta final, ya me voy en punto de las 3 de la tarde. Y ahora sí que como quien dice, vamos, un pedacito pequeño, un pedacito pequeño de esta rolita.

0: pedacito, mi cholo, un pedacito, para que no digan, cholito, no me puso la canción. Ahí la pusimos y nos despedimos con este rolote, con este rolón. Gracias a toda la banda presente. Ándale, no, hombre, qué chulada, nos la pasamos perrón, la pasamos perrón. Gracias, gracias por acá los patrocinadores. Dónde quedaron, mi cholito? ¡Ah, voy, compromiso, pásela bonito!
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hasta el restaurante Las Palmas, es a mi tía Susi. Saludos para todos ustedes que andan haciendo, ¿dónde andan? Y el saludo de dónde está, ¿dónde lo dejaron? Yo sí voy a poner faltas, vas a ver, caro. Vamos a ponerle faltas a todos los que no vengan.

también a la tía Susi. ¡Hola, hola! Y saludos también para el morenito Galavis. ¿Dónde andas? Y un saludazo.

Y un saludote para la tía Susi, que ya anda limpiando y trabajando. ¡Órale, pues! Yo ando aquí tras la bocina, así como debe de ser. Yo digo que te eches una miche. Ahorita el calorón está bien, así bien antojable por una miche. Una chelada, la neta, a mí

0: saludos para Santiago Galván, que nos mandó un audio. Ahorita se escucha tu audio. ¿Qué dice, padrino?
1: Por mi corazón. Invadiendo la oficina de Teca Radio. Karen González de Llanitos contra la Chinita de Callejones. Apúntenle, apúntenle.
2: Ah, de andar borracho. Saludos por acá para el padrino Santiago Galván, que trae puros sueños.
0: Yo pensé que andaba ofreciendo fierro, viejo.
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0: Se escuchó la voz. Yo no sé.

0: un saludote también para ese Aureliano que anda por acá. Un saludote para ti ahí en cabina, que ya anda en la mera trabajación. A esos cementeros perrones. Y saludotes para todos los que están escuchando desde Sur Carolina.
1: Pónganme la de Ilusión de Grupo Veloz para usted, Rena. Pónganme la de Ilusión de Grupo Veloz para usted, Rena.
0: Ándele pues, claro que ellos ahorita se los sonamos. Y un saludote también para ese Juan Juárez Flores. ¡Súbele, Karen! Échele, padrino, muy buenas tardes. Que se vayan los que cochan.

0: Hola, sobrina. Saludos en cabina. También los saludos por ahí para la cuñada, que ya la escuché, que ahí anda. Ahora sí te escuchas fuerte y claro, cuñada. Y por ahí los saludos también para mi güerita.
1: Y saludos para esa güerita.
0: Por ahí te voy a encargar una roleta ya que andamos de promoción. Suénate. Dicen que los hombres no deben llorar con Temo y sus principitos. Y le subes 20 pesos ahí, por favor. Y de a putacito y por su bien, chavalonas. Oh, cotorrien, pues.
1: Ándale, pues, saludos por acá para Rojo Remodeling, hasta Augusta, Georgia, que por acá felizmente nos han acompañado a través de la bocina pedorra. Trépele, tío, un saludo para las más bellaquias, pero no naquias. Pero, ¿qué ha pasado? Nos han caqueado.
2: Por ahora.
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2: Si nos vieron por ahí, nosotros

Oye, chinita, dile a la Karen que la amo. Dice por acá, dice Moisés las construcciones. ¿Será que sí? Yo no le veo la camioneta aquí afuera. Ese es un buen regalo para saber que te aman, ¿verdad que

en Mérida. Saludos para la Chinita. Ahí te soy en así con suerte de rey con los originales. Ese se puede. Puro gabinetero perrón de Huaycoteja. Pues claro, bebé. Saludos, don Fer. Bonita tarde, bienvenido. Saludos por acá para José García, que aliviane la concha. Don

0: Saludos por acá por la Rosalé.
1: Finge tapona ranch.
0: De la tapona ranch.
1: Only
0: fan. Saludos por acá por el cookie. Por la Rosa de San Pancho. Por la Rosa de la Boquilla.

0: Nos parece primordial. ¿Quién fuera tú? ¿Quién fuera tú, la mitad? Aquí vamos escuchando la mera mera. Saludos para el compa Juan de Santa Rita, un amigo de Obregón.
1: Y que siga la fiesta. Piran sus canciones.
0: Tú ya llevas la fiesta en la camioneta.

González, locutora. Cintia Rodríguez, en cabina de Azteca. Cintia Rodríguez, en cabina de Azteca Radio. Luz verde, se ha.

0: Además, mi gente bonita, continúa su break, que se viene ese de Mauso. A ver, Chirita, ¿qué título lleva?
1: Ese del chavalón de los dos de Tamaulipas, nomás suele ser rolita.

amiguito, que me estoy quedando seco. ¡Ay, ay, ay!

0: en Santa Rita. Aquí vamos rumbo a casita. Ándele pues, a los Breca para el Copo Frankie. Para el mal querido. ¡Ah! ¿Cuánto por un pedo, Frankie? Que quiero morir, hedionda.
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0: cantare. Te deseo.
1: Estás escuchando a la vieja mañosa, Karen González. La que manda.
2: Y nos vamos con esa de Ya no vuelvo contigo, de Lenin Ramírez y Grupo Firme.
1: Estás escuchando a La Chinita, Cintia Rodríguez, en cabina de Azteca Radio.
2: Mi mera línea, y si dicen que ando dolida, no es cierto, así se cantan esas rolitas. ¿Qué dice la raza? ¡Ella! ¡Qué Raúl!
3: ¡Ese siente ser!
2: ¡Falso!
3: ¡Feliz!

0: y mi perro lo sabe. Saludos a la Rosa de Guatemala, por ahí para mi copa el Jason. Vámonos, porque aquí espantan.
1: Dice, amigas, amigas, con permiso del patrocinador, ni tenemos patrocinador, pero con nuestro permiso vamos a poner la canción de

0: las piedras de Conjunto El Golpe.
1: Con esa no, que me está pegando mucho pinche sueño.

0: me lavé la cara y el mono no. ¡Qué cara!
1: Y saludos para ese Octavio Ruiz, que nos dice por acá.

0: No se confunda, viejo conejo.
1: Esa musiquita. Hasta los piojos bailan.

0: Estás escuchando a la más mañosa. Yo te mando un audio, el más imbañable de Calabacilla.
1: ¿Y cómo dijo?

0: Karen. Te amo.
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1: Tamales, tamales, tamales.
3: Ya se viene Lupe.
0: Ay, ay, ay. Con esas canciones,
4: y dices, el equipo.

No te creas, Conce, súbele bonito que ahorita te lo sonamos. Que te lo sube, que se viene la se viene la baraja a cargo de los Recoditos. Y un saludote para mi mami Pati hasta Callejones. Saluditos, Chinita y Karencita. Un saludote, mami.

0: Saludos para ese Aureliano que anda por acá, ya bien sintonizado. Y anda la mera trabajación. Qué a gusto, yo no andaría trabajando, yo me metería a la alberca que está ahí, la neta. Andaremos a contar el sobre que se viene este tema, su colega que lleva por nombre el niño de las caguamas con los caciques de San Luis.
1: Se los recomiendo a toda la raza que nos está acompañando, son usted la buena.
0: Y mi Aureliano me caería muy bien andar por allá.

0: Y saludos, Juárez y Juan Juárez.
1: Saludos,
0: ya se está ambientando.
1: Juan Juárez.
0: Dice, póngame ese de morir matando con Marcelo Vega.
1: Saludos, saludos. Ahí para el primo Juan Juárez, el Berna y el Blas Reyes. Saludos a los patrocinadores, que son ellos. Ellos. Saludos, primo. Saludos, viejones. Aquí andamos en pura putiza, disculpen. Que no habíamos dado saludos, pero es que andamos en pura putiza. Pero, arra, a mamarnos. Saludos para Luisito Bizcocho.
0: André, pues saludos por acá para el papá de los pollitos, por acá para el compa Benja.

0: Y un saludote para la terminación 6477 que anda por acá bien conectado. Nos mandó un audio, ahorita lo sonamos.
1: Saludito para la raza de Giro Cabezas, Tamazopo, San Luis Potosí. Por acá andamos radicando en el estado de Louisville, Kentucky. Aquí donde ya se hace el mero perro derby, Kentucky Derby. Por ahí, ¿qué le iba a decir? No, pues Azteca Radio, sí, escuchándola diario, diario. No, pues un gusto. Y hay que echarle chingadazos, no hay que aflojarle ni para agarrar vuelo. Puro Azteca Radio, la mera mera. Saluditos ahí, mero castillo ondeado, puro Giro Cabezas. Y con toda la actitud, arriba, arriba, así como debe ser. Saluditos, saluditos. La mejor.
0: Adelante, pues saludos por acá para mi amigo Bélico Ondeado. Ondeado Castillo, saludos por acá para la raza de Ejido Cabezas, Temazopo. Échale coqueto, súbele, siente el ritmo. Y dice por acá, saluditos, acá en la transmisión en vivo. Saludos, saludos a Margarita Hernández. Saludos para ese, mi Octavio Ruiz. No las veo, Lupe. ¿Cómo que no? Ya te quedaste disco de tanto ver otras cosas. Por acá para el tío Alfredo Rojas, que dice saludos coquetos, por favor, algo de Hermanos de León. Ándale pues, claro que ellos, tío. Con gusto. Por acá continuamos.

Saludos también para María Rodríguez. Es a mi tía Flor. Hola, buenas tardes, Chinita y Karencita. Saludos hermosas. De parte también de mi mami Patti. Anda por acá ya bien conectada. En la transmisión en vivo. No se la

0: Compró primavera. Pónganle condón a la Bran porque aún se viene. Tómate los oídos, chinita.
1: Sí, vamos a tomar
0: regañar, doña Pat.

0: Y saludos para mi Alejandro Ponce. Saludos, Chinita y Karencita. Ahí enfílense. El del Palenque. Y dice nuestro colega Edgar Domínguez que te eches un gritillo, Karen.
1: El ay, ay, ay.
2: Y Karencita, ya sal, por favor, porque te extraño.

0: Romero. Y un saludote a Berna Lara. Hola, Karencita y Chinita. Saludos para mi niña, Keila, hasta Santa Rita. Y también para mi familia Lara, hasta Catepec, Estado de México.
1: ¡Aviéntese un grito, dice!
2: Andrea, pues que tiene un sobre que se viene la clave 7 a cargo de Grupo Legítimo. Los preca para el conce, para el eje que la andaba solicitando.
0: Y dice por acá mi mami Pati, saludos para ella, mi hermana Flor, Flor Rodríguez. Y saludos para toda la racita conectada acá en transmisión en vivo y los que nos están escuchando por acá. También en la aplicación.

Saluditos, Karencita. Saludos y bendiciones de parte del Martínez desde Georgia. Saludos para el Marvin, Saúl, Turito, que vamos saliendo del jale por ahí en files de esa de cuatro cartas de los hermanos Banda. Y súbale a la que manda Azteca Radio. Saludos a mi terminación 8400. Saludos desde ese Martínez. Y dice por acá ese José Méndez. Hola, mamacitas chulas. Escuchándolas desde San Miguel de Allende. Y pone la de Tona de Proboso.

0: nos dice por acá, dice Alejandro Rodríguez, saludos para la raza de Tlaxcala, de parte del Alex. Yo pensaba que Tlaxcala ni existía. Ay, cotorrea.
1: Hola, chinita. Ándale, pues seguimos tomando la buena música. Nos viene a continuación Morir Matando. También a cargo de Conjunto Bravo. Ay, ay, ay.
0: Ya te creas, mi Alejandro Rodríguez, puro cotorreo. Saludos también para Víctor Rojas. Y ya me vine, pero para acá, coqueta.
2: Así comienza el corrido. Miguel, cuando iba a ser detenido, prefiero morir matando. Antes que
0: me hagas. Y saludos desde Jan González. Hola, chiquillas. Saludos. Me podrían complacer con la canción, la de Flor de Capomo.

0: Saludos para toda la racita perrona aquí conectada. Y la chinita, saludos a ese mi Moisales Construction.
1: ¿Qué dice la chinita, mi ídola? Ándale, chinito, no te va a dejar dormir, si te va a robar el sueño ese hoy. Es más mañoso que viejo.
0: Producción, producción.

mis saludos para ese Prisco Montero que dice, ahí se entra el vago con lamento show. Y un saludote para la raza de Zacatón, Villa de Ramos, que le gusta ese rolón. Claro, claro, saludos para Prisco Montero y toda la raza de Zacatón.

0: Y un saludote para toda la racita perrona conectada. Toda esa racita.
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0: Y aquí andamos puro quemando, pura María. Y un corridito por ahí. Puro Azteca Radio, la mejor. Se llama el gallito de la morada. ¿Cómo que gallito de la morada? Saludos a la terminación 6477. Y claro, claro. Ahí te va ese rolón.
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0: También saludotes para ese mi Juan Ángel Juárez. Saludos para Hilda Juárez, esa amiga.
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2: Un saludo a Laureliano, que se le descargó el cel. Ahorita estamos escuchando desde el mío, desde el club de golf acá en Aiken, Sur Carolina.
0: Ándale pues a los

0: chinita.
1: Las meritas coyunturas, mi cares. Y tú sí sabes bailar esas canciones para que me enseñes.

Saludcita de la Buena para ese mi chiquis de Santa Rita. ¿Y a dónde vas, Freddy? ¿Qué más vale? Ah, te creen. Y saludos para

Aureliano y el Super Alfredo. Póngase la del distinguido de Tilo García para mi compa el Montes y Aureliano y el Super Alfredo Changón. Y Neto, cuando vaya a Real de 14 a comerme unos peyotazos, te voy a ir a buscar a Río Verde a visitar a mi...

0: Casemira. ¿O cómo se pronuncia, Karen?
1: Saludos a la rosa de Utah. Utah. Ay, no, muchachos.
0: Yo estoy jalando con los de Tlaxcala y tú con los de Utah.
1: Adelante, pues, que tenemos sobre que se viene mi temazo. Se viene freestyle a cargo de los hermanos Espinosa. Los para Jason Bolo y la rosa de Guatemala. La rosa de Guanajuato. Sí, señor. No crezco, mamá, soy chaparro. ¿Cómo era? Abuelita, soy tu nieto.

0: donde que no lo veo.
1: Y Karencita, ya sal por favor, porque te extraño.
0: Saludos para acá para mi compa el ratoncillo, la rosa de agua del medio allá por Lincoln Nebraska, la rosa cementera.
2: Y dice, saludos desde Autolavado El Güero. Porfa, ¿será que pueden poner el corrido de la prima? Porfa, chulas. El corrido de la prima. Es de mi Albertico, dime cuál es el corrido de la prima.

0: vamos a ver si Moy de Salas Construction tiene la razón.
1: Ay, que se ve. Y dice por acá, para ellos, y Marcelino Rodríguez. Saludos, Karen y la Chinita. Saludos, tío.

0: Patrones en el acá de la SNT, de que Benito, que andamos en pura risa aquí en el cemento. Y para los camaradas allá de Serrano, Guanajuato, los muertitos, aviéntame el perro venero.
1: Ándale, pues a los precios, mi compa el ratoncillo y la rosa de dicen que la rosa se mentira que anda tirando cemento como arroz. Claro, bebé. Y un saludote para ese Víctor Botello. Hola, hola, saluditos, comadre, ahí en cabina. Un saludo desde el mero Mississippi. Aquí ya salido de la mera trabajación, dice ese, mi Ponce José. Saludos también para ese Rodrigo Juárez. Saludos para Jacinto Mata con la canción Vida Borracha. De los inquietos del norte, esa rolita de verdad le gusta, ese mi Jacinto Mata. Saludos para Autolavado, el güero hasta el mero callejón.

0: darte una nalgada, te hicieron cosquillas, cotorreas. Saludos, la terminación 1241.
1: Desde chiquita tengo ese problema, siempre he sido bien burlona y me acuerdo que en la escuela las maestras me regañaban y yo pues me reía, pero era por nervios y ellas pensaban que yo me estaba burlando de ellas. Siempre yo

a decir piojos. Así como son, ya te andan diciendo. Yo creo que ya tienen un sticker de ti diciendo eso. Y un saludo al colega Luis Alarcón.

0: de putosito.
1: Suele a la bocina perrona. Perrona.
2: De México.
3: Y dice, te voy a regalar 2 horas, Karencita, cuando las quieras, menos hoy. Dice, por ahí es de Moisalas, no creo.
0: No creo.
4: Ay, Karen, te traigo unos pensamientos. Ay, chiquita bebé, ay. Ay, Karen, te traigo unos pensamientos. Ay, chiquita bebé, ay. Ay, Karen, te traigo unos pensamientos. Ay, chiquita bebé, ay.
0: Échenle agua al ratoncillo que se quema.
3: Y dice por el gay de mi compita cabra. Saludos, mija. Gracias por aguantarnos. Saludcita de la buena. Y acabaron la primera piquito.

0: ustedes. Soy pendiente de mi corridito aquí para el marihuano. O sea, yo.
1: ¿Quién es ese yo?
0: La terminación 6477. Ese que pidió la de un gallito de morada con

muy buenas tardes, Chinita y Karencita. Ay, suéltense. Quédate conmigo con los halcones y súbale. Saludos para ese mi Rigoberto Huerta. Súbele, súbele a la que suena.

0: hermosa de la ciudad de las montañas, allá por Monterrey.
1: Y saludos para ese primo, Arián. Arián Román, dice por acá. Saludos para Juan Juárez y la raza de Santa Rita, para el compa Legis, para el compa Frankie, para el Chinto Mata y toda la...

saludos para la terminación 6477, Frederick Castillo Ondeado, Ejido Cabezas de Tamazopo, San Luis Potosí, soy yo. Estoy quemando a María, escuchando la mejor Azteca Radio, Corazón de Melón. Y gracias, ¿qué ritmo traes todos los días? Neta, si no te estreses, tú así debes de ser, ¿verdad que sí? Karencita es muy alegre, es lo bueno de ella. Y saludos para esa terminación, 6477. Vamos a poner esa de mi credo de los hermanos de León. Y súbale a la que manda Azteca Radio. Esas son rolas de las caras. Saludos para ese mi Luisito de Santa Rita. Saludos hermosas. Un saludote para mi Luisito. ¿De dónde andabas? Te me pierdes mucho. Después pregunto por Luisito y no sé nada. Y dice, se ha caído Los Ángeles. Hay dos en cabina. Ay, saludos, Zule, chiquita bebé. Saludos para mi Arnulfo Tinajero. ¿A poco sí? ¿Será que sí? Y saludos para la terminación 6477. Un saludote. Excelente, excelente tardecita. Saludos para mi Moy Salas Construction. Ya sabes, mi bonita. Para tías a las estrellas bajo. Karen Celín González de Salas. Ora, ora. ¿Será que sí? ¿Será que sí? ¿Será que no? Ya no sé. Y un saludo para toda la racita perrona aquí conectada con la Chinita y Karencita. Estamos para contrataciones. Bueno, ya ahorita ya no, pero después, si gustan algunas horas, aquí estamos.

Y saludos para todos esos enamorados. No creo que sea yo, pero un saludote para todos ellos. ¡Y cuál envidia! Y dice por acá, saludos para Luz Adriana, Abac. Luz Adriana, saludos.

Y claro que sí, papá Antonio, deberías de darle hasta en la boquita, porque ahorita anda malita. Hay que consentir a nuestros enfermos para que se curen más rápido, porque uno los ve, uno se pone triste cuando ve a las personas queridas enfermas.

0: la canción Chiflando la Loma de Conjunto Bravo. Claro que sí, ahorita la enfilamos, no se me desesperen. Nos vamos a ir con otra de las rolitas de las caras. De esas de los que están enamorados. Eso no soy yo, pero ustedes sí. De todas es la mejor. Así como, como debe de ser. Hay que estar enamorado de todas. Ah, no es cierto. Solo de una, recuérdenlo. O no sé. Cada quien.
1: Pero más la cocaína.
0: Cada quien, cada quien.

0: cómo nos caería ahorita. Así crean, yo no fumo.
1: Pero mala sí.
0: Y saludos para mi tía. Esa mi tía Flor. Chinita, carencita hermosa. Se nos perdió el marcianito. Ese marcianito, yo creo que ya se murió. Saludos para Alejandro Di. Alfredo. Alfredo, cálmate, por favor. Es cierto. Ese es mi bellito Alfredo. Buenas tardes, muchachas. ¿Dónde se metió la Karencita? Le hablaron por allá. Y saludos a Sam Ramírez, la del vaquero con los elegantes de Jerez. Claro que sí. Ahorita se las enfilo. No se me vayan a estresar. Ahorita salen todas. Todas, toditas, todas. Bueno, no les prometo mucho. La verdad, ya casi estamos entrando a la recta final de tu programa

Es de Luisito, se nos pierde. Yo creo que ya se fue por un 12. Pero un 12 de Fruitsy, porque está igual que yo. No tomamos ni los consejos que nos dan. Y saludos para esa. Es de mi legítimo. Hay un saludito para el compa Arián Román, la raza de Obregón Cárdenas,

¡Y ay, ay, ay! ¡Qué rolotas están pidiendo! Y dice, si, si eres, si así eres buena para bailar, ahora que mando María, no te van a des, no vas a parar. La neta, yo no soy buena para bailar, la neta. Me estoy enseñando, apenas, apenas empecé ayer. No es cierto, así creen cotorre. No, no es cierto, yo no bailo, nada más los ojos, criticando a las demás personas. No se crean. No, la neta, mi prima me enseñó a bailar hace bien poquito y bailo más o menos. Hay un dos que tres. Saludos, Karencita y Chinita, muy guapas. ¿Podrías complacerme con la canción de Ramón Ayala, Mi Piquito de Oro? Saludos a la terminación 98-30. Y claro que sí, ahorita, ahorita la enfilamos. No prometo mucho, pero es lo que hay. Ahorita salen todas las rolitas que nos están solicitando.

saludos para ese Espinosa. Un saludo para los mujeriegos de Villa de Arista. ¡Hoy no más! Saludos para esos mujeriegos.

0: y Azteca Radio. El pronóstico de Louisville, Kentucky, 2 semanas de lluvia. Y su anuncia es que ayer voy a tomar escuchando Azteca Radio. Saludos a toda la raza de Tamazopo, San Luis Potosí. Claro que sí, si va a estar lloviendo, mejor prepárate la bocina bien cargadita, porque no se puede salir a trabajar así lloviendo. Así es que te va a tocar escuchar todo el día Azteca Radio. Así es que ya mejor cómprate 2 bocinas, yo creo, para que cargues una un ratito y la otra otro ratito.
1: André, pues saludos para Camila Rosa del Gabinete hasta Hueco, Texas. Por ahí que hacemos para mi amiga Susan Espinosa. Ya te viene, Susan, ¿dónde andas? Hay que tener sobre qué se viene este tema de los players. El gusto del distinguido se viene por acá de putacito. Saludos por acá para Luisito de Santa Rita, por ahí para Lica Guamas. Por acá para el Jason, que dice saludos al millonario de amor, para Raúl y para Denja, de parte del compa Jason, de parte del más bolo de Guatemala. Saludos por acá para el compa Fello, que dice buenas tardes muchachas, ¿dónde se metió la Karencita? Ahí andaba, ahí andaba. Tras breca para Sam Ramírez, que dice la del vaquero de los elegantes de Jerez. A ver, pues claro que es, ahorita se lo sonamos.
2: Papá.
1: Tras breca para Sam. Para Sam Ramírez.
0: Y andamos a todo y al millón. ¿Y dónde estará producción? ¡Producción!
1: Saludos por acá también para la terminación

0: Y dice, ese es el primo Arián Román. Yo te enseño chinita y aprendemos juntas. Y sabes, de adiós, ganó de las guerrillas para la racita de Obregón, Santa Rita, San Pancho y a moda, a moñaderas. A moladeras, perdón. Dragón, se me lengua la traba a veces.
1: Ay, pero Luisito, ¿qué dice? Ya volvió a los soldados porque lloraban. Ya ni nos acordábamos de ti, Luisito.
0: ¿Quién es ese? ¿Y de dónde es?
2: Súbele a la bocina, perrona.
0: ¿De dónde ha salido?
1: ¿Se cree el más guapo de Santa Rita?
3: ¡No corras, princesa! ¡Agarra piernas!
1: Ay, para el Raspas, que dice, ¿cómo andan, muchachos? Si se puede la canción de mi vida borracha.

0: saludcita de la buena a todos los que están pisteando. ¿A poco Luisito pistea? Yo no creo. A mí me dijo que no. Ahora, y ya volvió a pistear, ya volvió a las andadas desde Luisito.
1: Ya le volvieron a romper el corazón, significa chinita.
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0: Yo te imaginaba con un frutzi, mi Luisito. Y dice, un 24 y cero putas.
1: Qué atrevido eres.

0: me aprietas las botas.
1: Dice por acá, ese mi Jesús el León, dice, Luisito ya está bien borracho

0: Herrera.
1: Perdón, es que ya no ando viendo. La neta, ya no ando viendo. No la tengo. Es que la verdad me duelen los ojos el día de hoy. No se los quería decir, pero me duelen los ojos.
2: Azteca Radio.
1: Y al chile no le estoy poniendo luz a mi celular. Mejor que no se mire.
0: Ándale, pues, que te lo sube, que se viene. Cruz de madera con las jilguerillas.
1: Regrésenme a la escuela.

0: Pícate en el chat de Raúl.
1: Mira, mira, mira, mira, mira. Mira, mira, mira, mira, mira.
2: Esos zapatitos, Jason, nada que ver.
1: Mira, mira. Para Arturo, para Cuñado Baldo, para Luisito, para Miñito, para Toñito.
2: Míralo, ay, eso.
1: Primo Leje, para Arturo, para este gordo, para Bruno, que se le vino el agua, señores. Ahí viene. Para Benja y para Aníbal y para toda la raza.
2: Se les va a nublar, pero la viste, chicuelos.

sí, saludos para Garringo Rosales, dice por allá, saludos, pongo una canción, me gusta La Buena Vida con los Pumas del Norte. Yo creo que te la vamos a salir debiendo, ya falta poco para despedirnos de este tu programa.

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1: Y saludos para Luisito. Que dice, Raspa, no le crean, aquí está echándome, están echando de cabezas el Raspa.
2: Y dice, Gilguerías, mi canción, ahora nos dijeron Gilguerías.

para el compa Chentillo y para el compa Morras y para este Carnetita Chinita. Hay un saludo para el compa Chentillo y para el compa Morras y para este pues para el compa Misa allá de Serrano, Guanajuato. Carnetita Chinita. Hay un saludo para el compa Chentillo y para el compa Morras y para este pues para el compa Misa allá de Serrano, Guanajuato, con lo de los Juniors. Ay, por favor. Que los amo, ay, chiquitos bebés, mis amores. Carnetita Chinita. Hay un saludo para el compa Chentillo y para el compa Morras y para este. Para el compa Misa allá de Serrano, Guanajuato.

0: Saludos por acá para José Houston, que dice saludos vieja hermosa. Saludos viejo mojoso.
1: Y yo pensaba que te iba a mandar saludos desde hace rato. Siempre está diciendo que la Karencita, ¿dónde está? Y ya ves, cuando te toca, ni siquiera anda por aquí conectado. Ya le pusimos falta a ese José Zúñiga. Saludos para este Chiquis de Santa Rita.

0: adiós, adiós, aquí la chinita. Bye, bye, que estén muy bien, excelente viernes. Que se la pasen muy bonito. Adiós, adiós. Y ya recuérdense que siempre hay que vivir un día a la vez y pasarla todo de lo mejor. Adiós, adiós.
1: Cintia Rodríguez, en Cabina de Azteca.

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1: No veo que le destape, no veo que le destape mi compa Elías. ¿Acaso lo traen?

ustedes allá en Restaurant Las Palmas, visitando muy pronto sus amigos de Azteca Radio, si Dios lo permite. Y ahora sí, escóndanme el pulque, que ya voy para Restaurant Las Palmas. Escóndale los toppers al Freddy, que se los

al mojo de ajo. Al mojo de ajo, a ese Fred anda con todo. Dice Freddy que ya conoce Restaurant Las Palmas.

saludo, qué bonito escucharte. Ya tenía días, semanas, meses, años que no sé de ti nada, güera. Aquí ando, tirando barrio, tirando rostro con mi nena, con mi hija. Te andamos escuchando, güera. Saludos. Saludame, mi hija, se llama Guadalupe. La más chula, nena, más chula que he hecho. También en la trapita también viene el armadillo. Aquí te andamos escuchando, güera. Güerita, el Freddy le va a hacer como un primo, el primo de un amigo. Que fueron a Acapulco de vacaciones y ya sabes, allá los mariscos y un desayuno rico, así chingón. Y el primo de un amigo va y que pide huevito con jamón. Que le dice a la mesera, vente a desayunar a tu casa porque aquí no vendemos eso.